El apartamento 12 del número 9 de Curzon Place, en el barrio de Mayair de Londres, ha quedado grabado en la memoria del rock como el escenario de un juego macabro del destino. El 29 de julio de 1974, Cass Elliot, conocida popularmente como Mama Cass, fundadora y cantante de The Mamas and the Papas, apareció muerta en el dormitorio principal. Aunque se giró un despliegue de imaginación y elucubraciones sobre su muerte, según fuentes oficiales, fue un infarto lo que apagó la voz femenina de California Dreaming y Monday Monday. Para entonces, Mama Cass disfrutaba de una exitosa carrera en solitario.

0: Cuatro años después, volvió a suceder un fatal desenlace en aquel lugar.
1: Esta vez con Kid Moon como protagonista.
0: El que fuera baterista de The Who y uno de los más emblemáticos de la historia, de carácter autodestructivo y comportamiento problemático y violento, ingirió más pastillas de las recomendadas por el médico en su lucha contra el alcohol. Era la noche del 7 de septiembre de 1978, la misma habitación y la misma cama.

0: El cambio es nuestra opción y comienza cuando se decide. Muchas veces nuestra naturaleza física y social nos orilla a aceptar un destino que no nos sienta bien. Desperdiciamos nuestros talentos y potencial para encajar en el sitio donde nos dijeron que teníamos que encajar. Salir de ese sitio suele ser una tarea ardua considerando que muchas veces no se tienen aliados. Un sueño, perseverancia y suerte son los ingredientes necesarios para conseguirlo. Llegar a la meta y sentirse por fin, y pese a todas las inconveniencias, pleno y feliz. En esta ocasión en Cine Libre, Ratatouille.
1: Ratatouille?
2: You're in Paris now, baby. My town. Hey.
0: Esta cinta nos presenta dos caminos que inician opuestos y buscan una misma meta. La plenitud, la grandeza. Remy y Linguini, con comienzos difíciles, logran formar un equipo y complementarse el uno al otro, acercándose mutuamente a su objetivo. Un par de compañeros que cometen errores e intentan enmendarlos aunque no siempre salga bien. Dos peces fuera del agua que buscan estar en un sitio donde puedan desenvolverse como realmente son. Una película pensada principalmente para el público infantil, que se desarrolla de manera ligera y con situaciones graciosas cada que la historia lo permite. Sin embargo, también logra insertar temas de introspección en sus personajes. Muestra lo difícil que es para todos llegar hasta donde están. La diversidad de problemas existentes que obedece a la diversidad de personas existentes. Completamente disfrutable tanto para chicos como para grandes. Una apuesta segura que consigue entretener sin más y que también puede ser analizada para sacarle todo el jugo. No todo el mundo puede convertirse en un gran artista, pero un gran artista puede venir de cualquier lugar. Recomendada para quienes gustan de películas como Wall-E o Treasure Planet. Y para cualquiera que quiera ver una película ligera. Si te gustó lo que escuchaste, puedes encontrar esta película en Disney+. Yo fui el Chino y no olvides compartir este video con quienes creas que disfrutarán esta película.

0: Ainda estamos.
1: A todos, muy buenas noches. Vamos a comenzar nuestro programa Behind the Songs en su edición número 272. Hoy tenemos el especial de Olivia Newton-John, esta cantante británica australiana. Nació en Inglaterra, pero se creó como artista y como persona, pues sus principales años los pasó en Australia, aunque luego regresó a Londres y a los Estados Unidos, donde ya hizo su exitosa carrera, ¿no? Olivia Newton-John pues tuvo una trayectoria bastante larga porque comenzó pequeña, joven de edad y al mismo tiempo a principios de los 70, una época en donde estaba ya el rock pesado, el rock duro, ganando las listas y todo, y ella entró a la competencia ofreciendo otro producto, podríamos decirlo así, otro subgénero ahí de la balada pop. Entonces tuvo sus éxitos a principios de los 70 y se prolongó hasta la primera década del siglo XXI, ¿no? Entonces, Gerardo, tenemos un programa interesante. Olivia Newton-John trascendió como baladista, pero además como actriz, como productora y también como benefactora, sí, en algunas cosas, ¿no?
2: Sí, así es, Jesús. Buenas tardes, noches, días, amigos que nos escuchan o nos ven. Ahorita estamos en vivo en Facebook Live o en www.codigoliberradio.com o lo está haciendo por alguna de las plataformas: Spotify, Deezer, Amazon Music, iHeartRadio, Apple Podcasts, YouTube Music. En la edición número 272 estamos iniciando temporada 10. Estamos haciendo una revisión nuevamente al conteo de los artistas que no han tenido hasta el momento participación, pero la van a tener esta temporada 10, que empezamos hoy con un bloque de 20 actos musicales de diferentes épocas, de diferentes géneros, solistas, bandas, duetos, tríos, en fin, vamos a hacer este nuevo recorrido y empezamos, creo que empezamos bien, con una, lo dijiste, la palabra baladista, que baladista pop, que era su principal género, sin embargo tuvo algunas recorridos por algunas otras líneas, un poquito de dance, un poquito de new wave, incluso ahorita platicaremos de eso.
1: Sí, cómo no.
2: Pero lo curioso es que prácticamente empieza con una balada country, ¿no? Sí. Es ahí los inicios de Olivia Newton-John, que ahorita platicaremos de entonces, y creo que es un buen recorrido. Fue una gran artista, pero sobre todo fue una de esas artistas que tenían un carisma muy particular, porque carisma. Le caían bien a todos.
1: Tenía,
2: a todos.
1: No sé, como que le duró mucho tiempo la cara de niña, de jovencita, ¿no? Tenía,
2: sí,
1: un aspecto así juvenil, aunque le duró bastante. Y unos ojos muy expresivos y su sonrisa a flor de piel permanente prácticamente, sí, ¿no? Entonces te daba la sensación de una chica, pues, ¿cómo te diré? De buena onda, ¿no? Esa,
2: sí,
1: es la palabra.
2: Una chica dulce, una chica buena.
1: Transmitía optimismo.
2: Total.
1: Cantaba canciones también así, optimistas algunas, y le empezó por la balada romántica, que si mal no recuerdo, su primer éxito ya como Olivia Newton-John es una canción de Bob Dylan, If Not For,
2: sí,
1: You.
2: Sí, es Bob Dylan.
1: Esa canción ya fue como en el 72, por ahí, 71, sí, ¿no? Por ahí. Entonces, If Not For You también la grabó George Harrison, y mucha gente creía que era de George Harrison porque también fue exitosa con él, pero creo que en la versión de George Harrison toca Bob Dylan también. Ya George Harrison fuera de Beatles, pues ya, uh-huh, cuando ya habían pasado los Beatles a principios de los 70. Y muy, muy, pues la cantó como balada country, lo dijiste también bien. Yo creo que así fue como se inició ella, y varios de sus grandes éxitos tenían ese toque, ¿no? Ese balada country, como también estoy recordando de Please Mr. Please, es otra balada country, que también le reditó muchos éxitos a Olivia Newton-John. Salió después, posteriormente, ya en su madurez, pues fue requerida para musicales y para películas donde se recrean musicales como la de Grease, Vaselina, que era una obra de Broadway, un musical de Broadway, que le hicieron un guión para la película y le trajeron al bailarín de moda que acababa de pasar toda la euforia de Saturday Night Fever, que era John Travolta, y pues hicieron una pareja extraordinaria, creo yo, sin que sea yo muy fanático de ese género. Me sorprendió muchísimo la puesta en escena, ya la película. Creo que lo hicieron bastante bien y pues aparte que el soundtrack fue un exitazo, ¿no?
2: Sí. Olivia Newton-John nace en Inglaterra.
1: Sí.
2: Es en donde Cambridge. En Cambridge. Hija de un primero de un combatiente inglés que posteriormente se convirtió en director escolar, que fue lo que ya terminó su maestro de
1: institutos y de se lo llevaron a Australia.
2: De hecho, ese es el motivo del traslado de Olivia Newton-John, quien a los 5 años se traslada a Melbourne, que es ella nace en el 48 y es en el 53 cuando viaja y se establece en Australia y vive su niñez y su juventud. Y ella lo sabe y ella, fíjate, hay un dato muy curioso. Ella es inglesa por nacimiento, evidentemente ciudadana inglesa, pero ella adoptó la ciudadanía australiana.
1: Sí, claro.
2: La buscó hasta que la pudo obtener cerca del 94, fue hasta entonces cuando la pudo ya conseguir después de un periodo de trámites legales y todo eso, porque ella es, de raíces inglesas, pero me siento orgullosamente australiana. Y así lo ha manifestado. Pero a pesar de eso, la mayor parte de su vida la vivió en los Estados Unidos.
1: Cosa curiosa.
2: Sí.
1: Creo que hasta tuvo las 3 nacionalidades, no estoy muy seguro.
2: No sé yo
1: pero
2: si
1: como,
2: la americana la haya tenido.
1: De hecho, ahí murió. En California.
2: O sea, ella de haber llegado a los Estados Unidos por ahí de los 28 años, quizás. Uh-huh. O sea, al menos 50 años de su vida los vivió en los Estados Unidos, muy en la línea de California. Malibu era su residencia principal, aunque fallece ella en San Inés. Un poquito más arriba, ¿no? Por Santa Bárbara. Pero eran sus rumbos, vamos a llamarlo así. Alguna vez vivió en Florida también, pero ella estaba establecida ahí, pero orgullosamente australiana. Y reconocida con orgullo haber nacido en tierras inglesas.
1: Yo no sé si es uno de sus últimos conciertos, todavía en buen estado físico, ahí en Sydney. Yo tengo ese video donde canta todos sus éxitos, ya te hablo en el 2007 o 2008 por ahí. Y bueno, una gran actuación que hizo. Y hizo toda la gente. Hay un. Antes del evento, empiezan a entrevistar personas. No sé cómo les llaman eso, footage.
2: Exacto.
1: Y empiezan a entrevistar gente y todas emocionadísimas porque iban a ver a Olivia Newton. Yo la consideraban australiana.
2: Sí.
1: Y yo creo que tenía mucho tiempo que no actuaba en vivo con ellos. Y no, pues fue apoteósica la presentación.
2: Sí, fue muy reconocida en Australia por ello. Una figura para artistas y cantantes australianas que la tomaron como ejemplo. Bueno, el caso de esta de Kylie Minogue, por ejemplo.
1: Muy similar el estilo.
2: El estilo de voz. Aunque, bueno, Kylie se fue un poquito más al dance en algunos casos, pero era más o menos la línea. Y Olivia Newton-John era contemporánea de Helen Reddy. ¿Te acuerdas de Helen Reddy?
1: Sí, cómo no.
2: Una gran. Sí. A mí se me hace que Helen Reddy era subvalorada en su. Tenía unas baladas.
1: Sucede, también llegaron al número uno, tuvo
2: ¿sí?
1: Angie Baby, tuvo I'm a Woman. Fue una gran canción, esa la levantó muchísimo. Sí. Y también tuvo una que se llamaba, que me gustaba mucho, de
2: You're My World.
1: That Ain't No Way to Treat a Lady, de tratar a una dama.
2: Sí, había una que se llamaba Two Against the World, que era una canción que le cantaba con una madre soltera con su hijo. Es muy conmovedora y sumamente fuerte.
1: Sí, era muy sentimental.
2: Sí.
1: Y el estilo de Helen Reddy, pues puso una marca muy bien en su época, ¿no? Allá por los 70s y también finales de los 60s y principios de los 70s fue su máximo.
2: Y Helen Reddy fue un factor importante para que Olivia se mudara a los Estados Unidos y no se regresara. Esa fue una de las cuestiones. La primera situación, Olivia Newton-John ganó un concurso amateur en Melbourne, donde el premio principal era un viaje precisamente a Londres y hacer algunas presentaciones y algunas grabaciones. Ese era el premio y ella lo gana. Lo cual ella no quería ir a Londres por miedo. Yo creo que su personalidad era un poquito tímida.
1: Sí.
2: ¿No? Quizás.
1: Y estaba jovencita también.
2: Muy joven, era muy, muy joven, sí. Entonces no quería, y su madre hizo que fuera, de alguna manera la motivó, y también se encargó su madre de que no regresara, porque ella se quería regresar rápidamente.
1: ¿Estás hablando de Olivia o de Helen Reddy?
2: De Olivia.
1: A Helen Reddy le pasó algo parecido.
2: Ah, si le pasó, no.
1: Sí, le pasó algo parecido, ¿no? Okay. Y la aventaron al ruedo muy jovencita y tuvo
2: unas carreras paralelas y similares. Sí.
1: Y fueron contemporáneas.
2: Fueron contemporáneas, y de hecho después ya cuando Olivia estuvo en Inglaterra, ya grabando y todo, la que la motiva a irse a Estados Unidos es Helen Reddy, y nuevamente con la cocina, y no regreses hasta que lo logres.
1: Y lo hizo sabiendo ella que, porque ella cometió muchos errores con una pareja que tuvo y con los disqueras y todo eso, no la reconocían a Helen Reddy, pues su talento y abusaban de ella en el sentido de los contratos y todo eso.
2: Sí.
1: Como no había muchas cantantes así, solistas femeninas, así todavía no estaba Roberta Flack, todavía no estaban esas que luego barrieron con el público. Entonces Helen Reddy pagó el precio, y yo creo que eso le aconsejó a Olivia Newton-John.
2: Seguramente.
1: Vete a los Estados Unidos. Acá no te quedes porque te van a menospreciar.
2: Sí, de alguna manera sí, y fue una decisión creo que importante que ella tomó para el desarrollo de su carrera. Regresando con un poquito, ella es de origen, su madre es de origen alemán, judío alemana.
1: De hecho es nieta de un premio Nobel.
2: Sí, de física. Max Born fue su abuelo, en cuestiones de física cuántica y todo eso, obtuvo un premio Nobel. Y bueno, ya será
1: pues el origen. Dicen que traía genes, pues bueno, no va a haber sido inteligente también.
2: Y sabes qué se dice también, por una línea ¿cómo se llama? Familiar, líneas más arriba, venía descendiente de Martín Lutero. O sea, ya digo, estamos hablando
1: de ancestros.
2: Estás
1: hablando de 400 años.
2: En alguna línea, su árbol genealógico la arroja hasta Martín Lutero.
1: Evidentemente
2: por él.
1: La madre, pues, por
2: hermanas, y familiares, entonces hasta ahí la llevan. Entonces, ella muy pequeña le gustaba las cuestiones del canto. A los 14 años ya en Melbourne tenía un trío, un grupo femenino de canto, se llamaba Soul Four. Eran tres compañeras de escuela donde hacían algunas presentaciones en algunos lugares pequeños ahí de Melbourne, y como platicaba, en 65 es cuando llegan ese concurso que le da la oportunidad de viajar a Londres para empezar su desarrollo musical y continuar. Llega ya a Londres, y es en el 66 cuando lanza su primer sencillo. Estamos hablando que tenía 18 años, o sea, era muy jovencita, y Decca Records es la que le pone el ojo a partir de este concurso, y graba una canción que se llamaba Till You Say You'll Be Mine. Es su primer sencillo, ¿no? En el 66 estamos hablando, cuando ella ya estaba entrando, y entraba una disquera que en los 60s
1: 18 años.
2: 18 años. Y Decca en los 60s ya era una compañía importante.
1: A los Rolling Stones, nada más.
2: Rolling Stones, sí, entre otros.
1: Y rechazaron a los Beatles.
2: Y pudo haber tenido a los Beatles, pero no.
1: Rechazaron a los Beatles ahí. Y porque ya tenían a los Tremellos. Esa fue su.
2: Los Tremellos.
1: Los Tremellos llegaron primero que los Beatles.
2: Ajá.
1: Y los contrata Decca, y cuando llegan los Beatles, no, pues tenemos un grupo mejor que ustedes.
2: Fíjate,
1: lo acabamos de contratar.
2: Ya, esas son,

0: Ya lo hemos platicado alguna vez esa, de los grandes errores que ha habido en la historia, ¿no? Y bueno, estando ahí ya en Londres y después de este lanzamiento inicial, forma un dúo con una amiga que la acompañó mucho tiempo en las cuestiones musicales, Pat Carroll, y hicieron un proyecto en conjunto, un dúo donde cantaban, y participó por primera vez en su primer proyecto cinematográfico, porque bien dijiste, fue una gran cantante, pero tuvo participaciones cinematográficas. No voy a decir que era una gran actriz, pero tuvo participaciones en el cine icónicas, ¿no? O sea, muy recordadas, sí, unas para bien, otras para mal, pero en la memoria, a fin de cuentas, así, ¿no? Es. Y tuvo muchas participaciones. Y la primera que hizo en esa ocasión se llamaba Tomorrow, una participación que no fue muy muy exitosa, no. Y le causó cierta pues no sé, resquemor de volver a trabajar en el cine. ¿Sabes dónde trabajó también? Tuvo participaciones muchas en series de televisión. Participaciones pequeñas, muchas veces se interpretaba ella misma, la invitaban como que ella fuera la parte tenía
1: cameos, parodiaron muchas veces ella porque era demasiado femenina, no sé, yo le explotaban esa vena de que era una niñita así muy
0: como inocente, sí, como jugaba dulce, con ello. Sí, y la voz era muy coherente con su imagen. Tenía una excelente voz, o sea, era sumamente afinada. Su rango era de 3 octavas, pero no sé si notas, su voz era aguda, pero muy brillante. O sea, sí. Si yo pudiera...
1: Tal vez le faltaba un poco de potencia a la voz. Ajá,
0: potencia pero sí quizás, era entonada, pero era muy brillante, y los tonos agudos eran muy claros, muy nítidos. O sea, se escuchaba muy clara la dicción de las palabras que tenía, a pesar que fueran agudas.
1: Bueno, como buena inglesa, el inglés es diferente al británico. Sí, pues, sí. Es por eso que se le entendía todo lo que decía, ¿no? Pues.
0: Sí, y entonces, bueno, eso es prácticamente los inicios de Olivia Newton-John en este especial que estamos haciendo hoy en el inicio de la temporada número 10. Tenemos ya a Adolfo Guardia que se está conectando.
1: Vamos a recordarles a nuestros amigos que nos están oyendo, viendo, que estamos haciendo nueva temporada de grupos o cantantes que no han... participado en las anteriores temporadas. Ajá. Porque luego van a decir, oye, ¿por qué no hacen una de esto? ¿Por qué no hacen uno de esto otro? Y generalmente ya los hicimos de todos los grupos.
0: Es que llevamos 272
1: grupos o solistas. Sí. Entonces, pues sí, estamos buscando los que más les guste a ustedes también, y por eso pedimos que nos ayuden a opinar.
0: O sea, eso creo que está bueno lo que acabas de decir, Jesús. Mira, ocasionalmente nos han puesto más gente que se conecta por primeras veces con nosotros, que nos encontramos en la red y dice, ¿por qué no hablan de esta banda de la cual probablemente ya hablamos? Y rápidamente Felipe en producción les pone el link del programa ya hecho. Sí puedo decir algo, las bandas más populares ya las hemos recorrido, fueron las primeras en ser seleccionadas. Entonces, esta temporada yo creo que va a ser muy interesante, porque no son esas bandas tan populares, pero que tienen una discografía, sí, y unos temas dignas de ser recordadas.
1: O que dejaron huella, ¿no? O que siguen vigentes. Y pues vamos a ver qué...
0: Eso, creo que vamos a tener muy buenas sorpresas. Sí, quizás algunas de las bandas o artistas que en esta temporada 10 recorramos no sean tan populares. Quizás las canciones, algunas ya no las reconozco, pero creo que eso es lo bueno también, ¿no? De encontrar de nuevo lo que alguna vez ya sucedió, lo que alguna vez ya se grabó, y por aquí lo vamos a estar haciendo. Roy también, Roy RH se conecta desde Tiquicia. Roy, gracias por estar. Adolfo Guardia, bueno, ya lo comentamos. Randall también, se conectan rápidamente nuestros amigos costarricenses. Diego Manuel Zavala, también nuestro buen amigo desde Córdoba, Argentina, que ya se está convirtiendo en un frecuente amigo de la charla en Behind the Songs, en el programa en vivo. Gracias, Diego, por estar aquí conectado.
1: Un abrazo a todos que se comunican con nosotros.
0: Y los que ahorita nos están escuchando, vamos a estar repitiendo esto durante el podcast que estamos grabando ahorita. Si tienen alguna recomendación de alguna banda en particular, más o menos ustedes ya conocen la línea y este los el perfil de las bandas.
1: Pues escríbanla, mándenosla y ya, la, si ya la pasamos, les decimos esta ya tocó, esta ya
0: sí,
1: no.
0: Sí, o para ponerla en consideración.
1: Para que, y para que pongan otras, tengan oportunidad de poner varias y si ya las pasamos, ¿no?
0: Antes. Sí, y les digo, vamos a escuchar cosas como lo vamos a hacer hoy con Olivia Newton-John. A pesar de que llevamos 10 temporadas y que bueno, yo creo que cuando nos dedicamos ya a ver intérpretes o programas unitarios, ha de haber sido a partir de la cuarta, yo creo, ¿no? Porque al principio hablábamos de discos,
1: sí,
0: hablábamos de
1: hasta hicimos
0: géneros,
1: match,
0: países,
1: Sticks contra Kansas. Ajá. Y cosas así que seamos sí. Grupos, ¿no? Yes contra Emerson, Lake and Palmer y
0: quizás
1: buscábamos
0: esas fueron
1: grupos
0: las...
1: que más o menos fueran adversarios o contrincantes en ese momento, ¿no? No se les puede llamar así.
0: Yo creo que esas habrán sido 4, a lo mucho 5 temporadas así, lo que quiere decir que hay 5 o 4 temporadas de artistas unitarios. Significan 100 bandas. O sin,
1: más,
0: cien,
1: cuando
0: cien,
1: menos,
0: cien,
1: no,
0: más,
1: tenemos
0: o más,
1: más. Tenemos más.
0: Más de intérpretes en ese sentido. Entonces, Olivia Newton-John no había estado hasta entonces, nunca, en ningún momento. Y creo que no recuerdo haber.
1: Estuvo mencionada en el cuando salió el disco, ¿no? De Saturday Night Fever y luego sacamos el de.
0: ¿Hablamos del de Vaselina?
1: ¿No?
0: Sí. No me acuerdo. Felipe decía que habíamos puesto Xanadu en alguna ocasión. No me acuerdo, pero son muchas de las canciones nuevas, al menos en esta. Lo raro es, y a donde quiero llegar es a lo siguiente. Olivia Newton-John, a pesar de esto, vendió más de 100 millones de copias.
1: Olivia Newton-John tiene más de 100
0: millones.
1: Más de
0: 100 millones de copias. Y tiene el segundo disco, soundtrack, más vendido de la historia. Bueno, no lo tiene, participa, vamos a decir.
1: Sí.
0: En el segundo disco más vendido de la historia, hablando de soundtracks.
1: Participa como en 4 canciones, o sea, no nomás en una, ¿no?
0: Sí, pero, sí, o sea,
1: En duetos con John Travolta, en una solista,
0: sí.
1: Ella sola, y... 3 con John Travolta, ¿no?
0: Sí.
1: Summer Nights, You're the One That I Want.
0: Ajá, esas son las dos.
1: Y la
0: solista.
1: Coming Together también, o Come Together. Come, algo así.
0: El final, no me acuerdo cómo se llama. Y aparte de otra cosa, tiene la canción que más semanas duró en primer lugar en los 80s.
1: Durante mucho tiempo.
0: Es decir, a nivel.
1: En los 80s se consideró la canción más escuchada de los 80s.
0: Y que duró más semanas en primer lugar.
1: Así es.
0: En la lista de toda la década. O sea, estamos hablando de un ícono.
1: Duró 10 semanas en número 1. 10 semanas.
0: Exactamente.
1: Y luego duró en total 26 semanas en las listas.
0: Ahora. Que alguien, un artista logre eso es sumamente complicado y lo hemos visto por la volatilidad de las producciones, por la rapidez de las producciones, por la manera de distribuir la música, eso es cada vez más complejo, pero esos son algunos de los récords que tenía Olivia Newton-John. Entonces significa que es una figura de la música, ¿no? Y bueno, eso vamos a estar hablando hoy de nosotros. Carlos Lara Murillo se conecta, gracias. Adolfo Guarda dice The Doors, ya tuvimos The Doors.
1: The Doors, sí,
0: de los
1: casi,
0: primeros,
1: casi fue de la primera temporada.
0: ¿Temporada 3?
2: No, hay 3.
0: Hay 3 de The Doors.
2: The Doors contra The Who.
0: The Doors contra The Who, hicimos
2: especial
0: uno.
2: De la banda The Doors.
0: ¿Especial de The Doors?
2: Y
0: el álbum homónimo. The
1: homónimo
0: Doors. Entonces,
1: The
0: en 3 ocasiones
1: sí.
0: Hubo participación.
1: Lo metimos en 3 temporadas a los Doors, sí.
0: Sí, sí, son esas bandas que no pueden faltar desde un inicio, pero... Si ustedes nos hacen alguna recomendación.
1: ¿Quién dijo eso, Adolfo Guardia?
0: No, nos dijo, sí, Adolfo.
1: Adolfo, hoy por casualidad estuve oyendo puro Doors todo el día,
0: sí,
1: lo tuve de fondo. Y hoy me impregné de Doors.
0: Fíjate.
1: ¿No?
0: Entonces, sí, bandas así o artistas como Olivia que quizás el foco no aparentemente no es tan fuerte, pero... No, sus trayectorias son impresionantes y su legado más. Bueno, vamos con la primera, Jesús, ¿te
1: vamos
0: parece?
1: Vamos con la primera, fíjate que hubo un empate en primer lugar. Empate en primer lugar, hasta en el último voto contado, ahí se empataron, ¿no?
0: Ok.
1: Entonces,
0: pero pues están las dos.
1: Pues están a las dos, están en primer lugar, nomás que no se pueden tocar al mismo tiempo las dos. Y lo... Fue al azar, pues, cuál puse primero es indistinto. No es importante. Pero quiero decirles que empataron las dos y vamos a empezar con la primera. Esta, ahorita vamos a oírla y luego hablamos de ella. Se llama Magic, Olivia Newton-John.

0: Este fue Olivia Newton-John. Estamos en su especial con Magic, una canción del álbum de Xanadu de 1980, que llegó al primer lugar en Hit Parade acá en los Estados Unidos, en el Billboard Hot 100, y se mantuvo ahí varias semanas. A ver aquí cuánto. Sí, 5 semanas en el verano del 80 duró en el Hit Parade, en el Billboard Hot 100. Una canción, una baladita muy. Tiene sus cambios de voz muy agradables y muy, como dijiste en un principio, sostiene los falsetes sin deformarse su voz, pues
1: Sí,
0: así
1: muy
0: dice.
1: clara, muy clara y muy, muy, muy brillante, muy, muy brillosa, así la siento. Este es un tema del 80, 46 años. Está compuesta y producida por John Farrar.
0: Su
1: John Farrar fue productor
0: productor,
1: desde
0: su escritor y
1: su
0: su
1: cercano
0: arreglista y todo,
1: desde el 71.
0: John Farra.
1: Entonces, digamos, la carrera de Olivia va totalmente ligada a él, como Elton y Bernie Taupin, ¿no?
0: Sí, ven,
1: Digo, de
0: sí.
1: alguna manera me refiero a
0: Sí,
1: ese,
0: casi
1: ¿no?
0: siempre
1: Hacia
0: hacen
1: una
0: duetos,
1: pareja,
0: pues la
1: con
0: gente,
1: una.
0: sobre todo cuando no eres compositor, pues te agarras de alguien que te ha sido
1: Y
0: exitoso,
1: que
0: ¿no?
1: entiende
0: Sí,
1: tu
0: pues.
1: estilo, ¿no? ¿Quién? Bryan Adams, Jim Balance, o sea, esos que se encuentran perfectamente bien. Y así fue con John Farrar, hace la composición de este tema para una película. Vamos a regresar. Me acuerdo que hace 2 semanas hablábamos de Peter Frampton, ¿te acuerdas?
0: Sí.
1: Que participó como actor y cantante en una película de los con los Bee Gees del Sargento Pimienta, una nueva,
0: Steve Wood,
1: sí, de Robert Stigwood, una producción. Y
0: producción.
1: hablamos aquí de que la figura femenina que estaba en mente de los productores era precisamente Olivia
0: Olivia,
1: Newton-John, y ella lo pensó junto con su equipo y dijo: "No, no lo vamos a tomar. Háganlo ustedes, gracias". Y la película fue un fracaso, cinematográficamente hablando. Discográficamente también, ¿no? No fue como muy, me refiero a la del Sargento Pimienta,
0: Y
1: la
0: tienes que
1: versión Bee
0: hacer
1: Gees.
0: hincapié en que otra de las razones por las que no aceptó es porque ya estaba en el proceso
1: Estaban planes para Grease,
0: la vaselina, sí.
1: exactamente.
0: Entonces le
1: Y,
0: pareció mejor,
1: o sea,
0: optaron.
1: fue una cosa enorme. Bueno, pero no todo le fue tan bien, porque luego
0: No.
1: llegó esta película en el 80, después de Vaselina. Vaselina fue en el 77, en
0: Ocho.
1: el 78. Entonces,
0: Fever 77.
1: 2 años después llega esta opción de hacer Xanadu, una película de fantasía, retomando un poquito de la mitología
0: Sí, hasta
1: griega en
0: metieron a
1: algunas
0: Gene Kelly ya
1: cosas.
0: anciano. Gene Kelly
1: Sí.
0: anciano ahí sale con Olivia
1: Era un
0: Newton-John.
1: poco
0: Yo
1: compleja
0: no
1: la
0: la vi.
1: mezcla.
0: Pues
1: ¿No la
0: ni me acuerdo,
1: viste?
0: no, no me acuerdo.
1: Yo la tengo en
0: Conozco
1: VHS.
0: la reseña de la película, pero pues conocía también el soundtrack, que eso es lo que vale la pena de la película, ¿no?
1: La
0: La
1: tengo en
0: música.
1: VHS y de un videoclub.
0: Hey.
1: El tema es que ya no la puedo devolver
0: No.
1: porque el videoclub ya no existe. Pero
0: Y
1: si la
0: se
1: tuviera que devolver, tendría como 30 años de recargos.
0: tendrías 30 años, un millón de pesos, cabrón.
1: Sí, ahí se fue, desapareció el videocentro donde fue sacada, pero ahí está. Sí, era una película malita, vamos a hablarlo así. Era muy curiosa, porque como dices, era la figura de Olivia Newton-John con Gene Kelly, este bailarín de los
0: Sí, bueno,
1: 50,
0: hizo
1: 40,
0: muchísimos.
1: 50, ¿no? Bailando bajo la lluvia,
0: Y no,
1: memorable
0: pero hizo
1: bailarín,
0: muchísimos
1: muchos,
0: musicales
1: muchos
0: también. Era
1: musicales.
0: un gran bailarín
1: Fue una
0: y
1: especie como
0: cantaba bien.
1: de homenaje, yo creo, a él, su
0: Tal vez.
1: participación, porque tenía unas. Pero luego había cosas, estaba Michael, se me está oyendo el apellido, que viene siendo el protagonista. Él venía de una película exitosa que se llamaba Los Guerreros, The Warriors. ¿Te acuerdas de una película de las bandas neoyorquinas que también fue muy
0: Sí, me
1: famosa?
0: suenan, pero no,
1: Él
0: no,
1: era
0: ahorita no me.
1: el actor principal, es el mismo que hace el actor principal en esta película, y de repente tenían participación una banda de rock, pues de San Francisco, que se llamaba The Tubes, Los Tubos,
0: Sí.
1: y hacían una mezcla de música de los 40s, tocando con The Tubes en vivo juntos, los escenarios se fundían, se fusionaban, era como
0: Medio
1: raro,
0: extraño,
1: era
0: pues.
1: raro. La película fue muy mal. Le fue tan mal que a partir de esa película se originaron unas premiaciones que vienen siendo como la antítesis del Oscar.
0: El Oscar,
1: ¿no? El Oscar es para premiar lo mejor, ahí se generaron unas categorías para premiar lo peor del cine y todavía
0: Rotten
1: funciona.
0: Rotten Tomatoes o algo así.
1: Sí, no, ahorita me voy a acordar del nombre.
0: Hay uno que se llamaba el tomate.
1: Rotten Tomatoes es como una especie de
0: películas malas.
1: Me voy a acordar ahorita, los Raspberry. Bueno, ahorita me acuerdo bien del nombre que tenían ellos. Pero la película fue mala. Pero el disco no era malo, el disco era bueno, ¿no?
0: Ah, bueno, tenía también, aquí canta otra Olivia Newton-John con un dueto con Cliff Richard.
1: Muy bueno, ¿eh? A mí me gusta. Ah,
0: buenísimo, yo pensé que iba a ganar en la encuesta, no entró.
1: Sí.
0: De hecho, voté yo por ese dueto que me encanta. Cliff Richard también es otro tipo que duró, ha sido muy longevo en eso y ha cuidado.
1: Sigue todavía,
0: voz,
1: ¿eh?
0: Una voz muy excepcional también.
1: Estamos hablando de una carrera de más de 65 años, ¿eh?
0: Y aparte, una voz sonora y buena y nunca le cambió la voz a Cliff Richard. Y el otra tiene otra presentación con

0: Pero, ok, sí es cierto. Bodyguard es el está entre los primeros 5 discos sí. más vendidos de la historia, sí, con Whitney Houston. Acá te iba a decir yo que en esa temporada, Saturday Night Fever fue en 77, Grease 78. Por ahí salió también una, pues quisieron seguir la secuela de Saturday Night Fever, una que se llamaba...
1: Staying Alive.
0: No, otra. ¿Otra? Una que se llamaba... Thanks God It's Friday.
1: Ah, sí, Thanks God It's Friday.
0: Sale Donna Summer sí. y no sé quién sale, ¿no?
1: Sí, también sale por creo ahí. Que es de Robert Stewart, la, o de, es de Casablanca la, la edición.
0: Y luego
1: sí.
0: sale esa que dijiste ahorita, de otra vez con Olivia Newton-John y John Travolta.
1: Sí.
0: Esa, ¿cómo se llamó? Staying Alive. Staying Alive. Pero ahí no sale Olivia Newton-John.
1: No,
0: sale en otra que se llamaba Just... se llamaba...
1: Jessica...
0: Kain... No,
1: Había que, otra película que sí. se llama Just
0: Two of a kind se llama. Eso quiere decir tal como,
1: somos. Algo
0: así, sí. O,
1: esa no era musical, esa era una película de situación, una comedia de situación. Sí.
0: Ahí sí salieron con John Travolta y Olivia Newton-John.
1: El soundtrack también es muy bueno. Ese soundtrack de Two of a Kind viene, es donde Olivia Newton-John tiene un tema New Wave prácticamente. Sí, o sea, y suena bastante bien. Hay temas de Journey, hay temas de de quién más, de Stevie Nicks, hay temas de Chicago con Dave, hay temas de David Foster en ese disco, hay temas de este Voces
0: buenísimo,
1: Cats,
0: buenísimo,
1: es muy buen disco, sí.
0: Y había otra que sacó en los 80 también por ahí, FM.
1: Ese era un discazo.
0: Pero yo lo tengo en álbum doble.
1: Es una maravilla, la película tampoco es buena, pero el disco
0: yo
1: es sensacional.
0: Ni la película lo vi, sale Steely Dan, sale James Taylor, Ben Foger,
1: Glenn Frey,
0: no, muchísimos.
1: Ese es muy bueno, muy buen disco. Y había otro, pero me voy a recordar ahorita también un soundtrack de esa, Urban Cowboy, ¿te acuerdas?
0: Sí, Urban Cowboy, un poquito más country, ¿verdad?
1: Pero había cosas...
0: Porque se prestaba la película para country. ¿Te acuerdas que hubo una onda country aquí en toda la República?
1: Por ahí de los 80s.
0: Pues en todo el mundo, yo creo. Ajá. Todo el mundo traía sombreros y eso, chalecos, botas y todo. Hasta yo compré unas botas.
1: Sí, yo también. Bueno, sí,
0: botas entonces, picudas, se llamaba. Esa película... recrea ese tiempo. Yo creo que es como del 80 también.
1: Es 80, más o menos. Es
0: Urban 80. Cowboy con John Travolta y con esta, ¿cómo se llamaba? Aquella bien chula, que a mí me gustaba cómo actuaba, que sale en Terms of Endearment, que está...
1: Jessica, no, ay...
0: No, Jessica.
1: Bueno, ahorita nos acordamos de quién. ¿Te vas a acordar?
0: Me voy a acordar.
1: Ahorita nos acordamos entonces. Bueno, entonces estábamos hablando de los soundtracks y todo salió porque la que escuchamos, Magic, viene precisamente en un soundtrack, ¿no? De Xanadu, la película como tal. Fue una canción muy exitosa, ¿no? La película mala, como dijimos, pero la canción, al menos en los 80s, refiriéndonos a ventas y refiriéndonos a lugares en las listas, se le considera como la tercera mejor canción del año 80, superada únicamente por Call Me de Blondie y superada únicamente también por Another Brick in the Wall de Pink Floyd, que viene siendo otro musical, digo, si lo queremos ver, The Wall, y también Call Me, que venía en un soundtrack bueno de American Gigolo, ¿te acuerdas?
0: Sí, con Richard Gere. Con Richard Gere. Fue su debut como protagonista.
1: Y era también un soundtrack bueno. Sí. Oye, discos de soundtrack que sí son bastante buenos.
0: Era
1: más
0: Debra
1: en esa
0: Winger,
1: época.
0: La que te
1: Debra
0: digo.
1: Winger. Hey. Exacto.
0: Ese sale en Urban Cowboy.
1: Sí. Entonces, sí, esa época arrojó buenos discos. Soundtrack no lo había tomado como referencia. Fíjate, nada más para hacer un poquito el recorrido de los músicos que estuvieron en la canción que acabamos de escuchar de Magic. El piano y los teclados y muchos de los instrumentos son John Farrar directamente, pero también contó con la participación de Carlos Vega en la batería. Y el bajo es de David Hungate, el bajista de Toto.
0: Ah.
1: Es el que hace la línea base de la película, de la canción que acabamos de escuchar.
0: ¿Ah, sí?
1: De Magic, ¿no? Entonces, Toto.
0: ¿Guitarrista de Toto?
1: El bajista.
0: Ah, el bajista.
1: Sí.
0: Porque luego en otra canción también sale otro.
1: Lucater.
0: Bueno, ahorita la decimos.
1: Ahorita vemos. Sí, no, es que esos hombres de Toto estaban muy requeridos.
0: No, esos salieron en, creo que en más de 3,000 canciones.
1: Fíjate nada más. Y todavía les dio tiempo para hacerlo.
0: Un tiempo
1: suyo.
0: Se dedicó, pues, exclusivamente.
1: Es que
0: músicos de sesión.
1: Sí, literalmente eran músicos de sesión. Bueno, ¿te parece entonces déjame ver si hay algún comentario? Espérame un momentito para que no nos porque se mueven de repente estos

0: muy rápido. The Doors, nos dice Adolfo Guardia. The Doors, ya lo hicimos. Felipe ya les ahorita les compartió el link, como le habíamos dicho, el The Doors. Fíjate, hay unas recomendaciones buenas de Roy RH. Sugiere a XTC, esta banda inglesa, muy buenos, XTC. Me gustan mucho. Akon, The Bunny Man, también me la... Prefab Sprout, me encanta esta banda. Prefab.
1: Prefab Sprout. Tuvimos un programa de ellos, ¿no?
0: No, eso sí es como una banda
1: unas
0: que
1: canciones
0: probablemente de... probablemente algunas sí.
1: Sí, ¿te acuerdas cuando sacamos una temporada de cuando tenían cierta palabra en los títulos las canciones? Una
0: Bonnie,
1: de Prefab.
0: Pudo haber sido Bonnie en el nombre de personas.
1: Ya no me acuerdo.
0: Sí, ¿verdad? Bonnie. Sí, a mí me encanta Prefab Sprout. Elvis Costello. Fíjate, Elvis Costello también.
1: Ese tener,
0: lo
1: bueno,
0: podemos
1: sí.
0: tener. Anota Elvis Costello. Sí, sí, ahorita, de hecho, Jesús tiene aquí en la lista.
1: No, pero eso yo lo tengo. O sea,
0: sí, sí, sí. Elvis Costello.
1: Lo
0: sí,
1: he sacado en listas y nunca ganó. Pues,
0: sí, pero ahorita nos vamos a encargar de que salga. La cantina de los 90, nuestro buen amigo Sergio.
1: Ver,
0: sugiere desde
1: ver
0: Chile.
1: Quién,
0: sí. Oye, de veras, está jugando ahorita Chile contra México. Él es de Chile. Atento al programa, de todos modos, o sea, ve un ojo, ve el partido México-Chile y luego nos escucha y nos ve a nosotros. Olivia tuvo una presentación muy elegante y emotiva en el Festival de Viña del Mar hace algunos años. Sé que es muy famosa, pero siento que por su calidad de canciones debió hacerlo mucho más. Bueno, pues los números sí la respaldan, al menos en ese sentido. Randall Fallas se viene muy duro. Avenged Sevenfold, Five Finger Death Punch, esos ya están un poquito más duritos. Son bandas que mantienen vivo el rock. Sí, yo creo que sí. A mí me gusta Avenged Sevenfold. Los vi en alguna ocasión y sí son muy energéticos. Gonzalo Gutiérrez, Gonzalo, gracias por estar aquí conectado desde la Ciudad de México. Saludos, Gonzalo. ¿Quién más? Dice Roy, eso del alquiler sin devolver nos pasó a todos. Qué cargo de conciencia, todavía lo estoy cargando y por eso lo cuento. Ahorita me sentí un poco más más ligero cuando lo platiqué. Natalia Navarro, gracias, gracias por estar
1: un
0: aquí
1: abrazo,
0: conectado.
1: Mi
0: gracias.
1: Esposa chula.
0: Carlos Lara Murillo desde Quito, nuestro buen amigo. Karina Beckman nos comenta, en lo personal conocía a Newton John por un cassette de Grease que compró uno de mis hermanos. Ya hace un par de años la redescubrí cuando uno de mis hijos veía la película Susurros del Corazón de Estudios Ghibli. Ahí está, sí, no sé. Esta historia no me la sé y la vamos a checar. Sí. Claudia Vargas también conectada, gracias por estar. Y déjame ver si en otra página tenemos algún comentario también. Sergio Mata nos dice que si tenemos algo de Brett, ya tenemos programa.
1: Ya hicimos programa de Brett.
0: De hecho, ya está el link del programa que compartió ahorita Felipe. Saludos, Sergio, desde Guadalajara. Un abrazo. Y Salvador Adame también, nuestro buen amigo doctor, está conectado. Gracias. Esperamos sugerencias. Coméntenos más bandas, más nombres. Y ahorita vamos anotando aquí para hacer el cúmulo de la temporada 10 y así podamos tener opciones. No sé si será un poco delicado, pero sea bueno un programa dedicado a la brujita cósmica. Ya lo hicimos,
1: ya,
0: ¿no?
1: Claro que
0: creo
1: también.
0: Que hasta disco también, ¿no? No sé
1: también,
0: si hablamos del Pearl.
1: Del
0: Pearl y luego de Janis, ¿no?
1: También hablamos también de Janis Joplin.
0: Ahorita buscamos los links y también para que veas esos programas. Échenle nombres, ayúdenos con. De repente a nosotros nos cuesta también trabajo. Y a veces hasta lo decimos a qué opción. No, ya salió y ni nos acordábamos que ya había salido. Bueno, vamos a la segunda canción, Jesús.
1: Preséntala.
0: La segunda, bueno, ya hablamos de un soundtrack que fue Xanadu de 80. Ahora vamos a regresarnos dos años antes con otro soundtrack que es el de Grease. Vaselina, directamente, vámonos con una balada. Esta sí es una balada melosa.
1: También es primer lugar, ¿verdad?
0: Esta no he dicho, pero ya lo dijiste.
1: No, pero me refiero a que empató con.
0: Cierto, sí, al menos en la encuesta, ¿no? En la encuesta quedaron
1: con
0: el mismo número de
1: otro primer lugar.
0: Pues, es la segunda aparición, pero también es número de votos, la llegó al primer lugar. Hopelessly Devoted to You, especial de Olivia Newton-John aquí en Behind the Songs.

0: desesperadamente fiel a ti, ¿no? Así se quiere ser devoted, quiere decir dedicada a ti o fiel, ser fiel a ti. Bueno, está ahí luce su voz, Olivia Newton-John, como casi ninguna otra, una balada perfecta le podría poner yo a esta canción. Y bueno, si recuerdan la película, casi todo el mundo la vimos, yo creo. Esta sí, sí la vi yo en cine. Y pues recuerdo todavía las actitudes de ella, ¿no? Así transmitiendo la decepción que tenía del novio o del galán que la acosaba, pues.
1: Dani Zuko
0: Danny
1: se llamaba,
0: Zuko.
1: y ella se llamaba
0: Sandy.
1: Sandy. Que bien dices, está retomada, es una adaptación de una obra de teatro de Broadway.
0: Allá se llamaban de otro modo, en Broadway. Sí,
1: Gris.
0: no, sí, pero los nombres
1: Ah, sí. De
0: de
1: los
0: los protagonistas, pues.
1: protagonistas. Toman varios de los temas, pero esta no venía en la versión
0: No,
1: original.
0: no venía.
1: En el score original de Grease no venía, entonces el director propuso, y no, de hecho más que propuso, venía en el contrato. Cuando Olivia Newton-John va a participar, en el contrato decía que ella debería de cantar una balada única y exclusivamente, pues para fines comerciales, ¿no? A fin de cuentas, iba a venderse, iba a convertir seguramente en un sencillo, iba a vender muchas copias, como sucedió. Iba a tener buenos lugares en las listas de popularidad, como sucedió, y fue digamos, un requisito. Por lo tanto, se le vuelve a llamar a John Farrar, o no se le vuelve a llamar, se le llama apenas, en Xanadu se le volvió a llamar, porque se fue después, pero aquí se le llama a John Farrar para que haga la producción completa, ¿no? Y la composición de esta canción. Entonces la hace, Farrar conocía perfectamente a Olivia Newton-John, su tono de voz, conocía el personaje, sabía lo que quiere hacer, entonces la escribe y la produce y la graba. Una vez grabada, se le manda al director para que la vaya y la revise adelante, me parece excelente, hagámosla, cuando la película ya había terminado. O sea, la
0: Está
1: película ya
0: muy
1: había
0: interesante esa
1: concluido
0: anécdota
1: sus...
0: porque ya habían acabado la película, ya la habían editado incluso
1: Sí.
0: en gran parte, incluyen la canción de último momento y les da el Oscar, les da la nominación,
1: Le da la nominación al
0: nominación
1: Oscar.
0: al Oscar a la mejor canción.
1: Sí. No sé, digo, yo sí recuerdo la película, la he visto muchas veces. Quizás ahorita no tengo la línea de tiempo muy precisa, pero sí la he visto varias veces. La vi en el cine. Recuerdo haberla visto en el cine.
0: Creo que traían su suéter sin meterle la manga aquí, puesto sobre el cuello, si no mal
1: Ajá.
0: recuerdo, y una bailarina, ¿no? ¿Cómo le llamaban?
1: Sí, y una coleta,
0: Una
1: sí,
0: coleta,
1: una
0: sí.
1: cinta,
0: Yo la vi en 1978, ahí en Atlanta. No la he vuelto a ver.
1: Desde ese entonces, en cine,
0: Sí,
1: pues, ajá.
0: en cine, claro. En estreno, pues allá estaba en el verano yo en Atlanta.
1: No, pues sí,
0: Y un año antes había visto Saturday Night Fever también.
1: meros
0: Qué
1: estrenos,
0: curioso.
1: sí, y en los lugares de origen casi. Sí, yo sí la vi aquí en Plaza Universidad, en los
0: No, yo
1: multicines.
0: veo que la pasan hasta los domingos, ¿no?
1: Todavía,
0: Por
1: ¿no?
0: ahí
1: Creo
0: en
1: que le
0: Canal
1: están
0: 7 y.
1: ocasionalmente en la línea, en canales abiertos,
0: Hey.
1: la programan, ocasionalmente. Y
0: Se ven fragmentos, pero ya no la veo toda. Yo veo esa canción, por ejemplo, si la están poniendo en ese momento, sí me quedo a verla. Pero no, ya la película pues la vi muy bien y ya con una tuve.
1: sí, no, sí vale la pena de repente volverlas a ver. Entonces la insertan, prácticamente es un inserto. No se nota en el montaje, digo, está adecuado, está metida en el momento preciso, o sea, suena
0: Fíjate, me
1: bien.
0: gustó más el traslado a la época, esa es la época de los 60, pues
1: Sí,
0: se supone que están las
1: 50 finales,
0: finales de
1: sí.
0: 50, principios de los 60. Me gustó más ese traslado en Back to the Future, cuando toca la de
1: Chuck
0: Chuck
1: Berry.
0: Berry, pero las demás escenas montadas en esa época están muy bien hechas.
1: Sí.
0: Cuando sale la mamá del fulano que estaba jovencita, pues.
1: Ah, tú hablas de la otra. Sí.
0: Sí.
1: No, yo creo que sí, la adaptación, y la escenografía y los vestuarios de Grease sí
0: Muy buenos.
1: son muy buenos, pero estamos hablando que eran. Es como si ahorita, fíjate, para tomar las referencias, cuando ellos lanzan la película y la consideran una película de antaño, es decir,
0: Sí.
1: de época. Es como si ahorita hiciéramos una película del 2006. O sea, había 20 años de diferencia de cuando se estrena la película a la época de la que están hablando. Están hablando del 56, 58, se estrena en el 78, por ahí.
0: Como 50, pero
1: o sea,
0: no era
1: sí, eran como 20 años de diferencia, como si ahorita hacíamos una película de época hablando del 2006. O sea, pues
0: sí, tienes una sensación de que dónde está el tiempo ahí,
1: sí,
0: ¿no?
1: Sí, ahí queda como extraño.
0: Pierdes tu ubicación porque sí, lo que pasa es que cuando tú viste Grease, pues tendrías 20 años.
1: No, no, menos,
0: 15
1: menos,
0: años,
1: sí,
0: yo creo, ¿no?
1: Sí, y si yo sí la notaba como una película de época. Yo creo que si ahorita veo una película del 2006, yo no la siento una película de época. Digo, yo la siento como, sí, como que estamos en la misma línea de tiempo todavía. Es muy curioso. Bueno, era una época donde se hacían y volvían a modas retomando situaciones que habían sucedido antes, ¿no? Digo, evidentemente, años después, los 70 se pusieron de moda. Ahorita están los 80s, 90s de moda. Y así, es regresar un poquito a las épocas y con todo el contexto, ¿no? La música, el vestuario, los programas de televisión, la escuela, la preparatoria. La preparatoria que sale en la película, que ahí se llama Riddle, la secundaria, porque mira, prácticamente es high school, ¿no?
0: Sí.
1: Donde
0: sí,
1: una
0: claro,
1: película de high school.
0: High school.
1: Sí, eso igual lo conozco, existe. Está en Santa Mónica, precisamente la Universidad Preparatoria de Santa Mónica. Me ibas a comentar
0: No, sí, que coincidió. Compitieron por el Oscar, Last Dance de Donna Summer y esta de Olivia Newton-John, Hopelessly Devoted to You, compitieron
1: por el Oscar,
0: la mejor canción de película, pues.
1: Porque Last Dance venía la de Thank God It's Friday.
0: Esa es. Entonces sí, no estábamos mal en ubicarlas en la misma fecha.
1: Estaban por la misma. Y esa era de los 70s.
0: Sí.
1: Sí, prácticamente era
0: 78.
1: La época disco.
0: Sí.
1: ¿Quién ganó?
0: Donna Summer.
1: ¿Ganó Last Dance?
0: Sí, Last Dance ganó.
1: Es una gran canción, Last
0: Dance.
1: Sí,
0: cómo no.
1: Sí. Pero bueno.
0: ¿Esa también la viste, la película? También fue un
1: sí,
0: churro, ¿no?
1: Sí,
0: película,
1: también
0: ¿no?
1: la vi. Esa no la recuerdo mucho. Mala.
0: Mala.
1: Sí. Ah, ¿sabes qué? Otra musical que se nos olvidó. The Wiz. Mm. Una musical que era una adaptación del Mago de Oz.
0: Sí.
1: Pero hecha por personas únicamente de raza negra. Y los personajes principales, Dorothy era Diana Rose. Y el hombre de Ojalata era Michael Jackson. Y era también musical, totalmente musical.
0: No la vi.
1: La película.
0: No la vi, fíjate. Pero sí la recuerdo. Sí.
1: Yo tampoco la vi. Extractos, me acuerdo, pero completa no la vi, ¿no? Los músicos son los mismos que participaron en la de Magic 2 años después. Curioso, David Hongate, el bajista de Toto, participa. El mismo John Farrar también participa como músico. ¿Y quién más participa ahí? Carlos Vega en la batería. Son los miembros que hacen
0: en los premios Oscar del 2023.
1: Ajá.
0: John Travolta presentó algo allí y habló, le hicieron homenaje a Olivia Newton-John, que tenía poquitos meses de morir,
1: sí.
0: Tenía poquitos meses de que había muerto, y recordó esta canción ahí en público, pues menciona que se lloró un poco y que dijo: en esta industria tenemos el raro privilegio de poder dedicarnos a lo que amamos y a veces hacerlo con personas a las que llegamos a querer, dijo Travolta con lágrimas en los ojos. No nos han conmovido, nos han hecho reír y se han convertido en queridos amigos a quienes siempre les seremos incondicionalmente fieles, refiriéndose a la canción. Incondicionalmente fiel, ese es Hopelessly Devoted to You.
1: Creo que esa es la frase final cuando fallece Olivia Newton-John en el 2022.
0: Uh-huh.
1: Sí. Creo que fue Oscars, por ahí de
0: los Oscars se dan en marzo, entonces eso sí. 2023. Sí, murió en el 2022.
1: 2022, tenía la fecha en
0: pues ahí como en septiembre,
1: agosto.
0: En agosto.
1: 8 de agosto, 8 de agosto de 2022 falleció John Travolta publicó en su red un mensaje muy emotivo. Muy, muy emotivo, y al final algo así decía, soy tuyo para siempre, Sandy, no se dedicó a ella, no se refirió a ella como Olivia Newton-John, Sandy, su Sandy, ¿no? Y fue muy, muy emotivo la despedida. Pues tuvieron una pareja memorable, sí, ¿no? Tuvieron algunos reencuentros.
0: Todo el mundo quería que fueran en la vida real también,
1: sí.
0: Pues ahí los juntaban donde quiera que se aparecían y fingía un poco Olivia Newton-John, también hacían presentaciones. Llegó a presentarlo en vivo, cuando allá en giras en Estados Unidos. Sí. Llegó a invitar a John Travolta y se subían a cantar la
1: canción. Sí, tuvieron algunas apariciones esporádicas, algunos rememorando la época de Grease. En algunos reencuentros del cast participaron también. Entonces, el cast se reunió, creo que fue el año pasado, los que quedan vivos de Grease de ese entonces. Creo que aparecieron como unos 3 o 4 personajes, y voy a decirlo con el respeto que merecen los 3 o 4 personas que participaron, pero la edad evidentemente se les nota. Al que no se le notaba nada era John Travolta. Ese era así increíble, no es el joven que vimos ahí, claro. Pero se conserva bastante bien.
0: En la presentación, hay un DVD de una presentación en vivo de los Bee Gees que se llama One Night Only en el MGM de Las Vegas. Uh-huh. Y están pasando parte, porque la canción Grease es de Barry Gibb, la canción principal de la canción, del tema principal,
1: cantada por Frankie Valli. Y con la guitarra de Peter Frampton.
0: Y de Peter Frampton. Uh-huh. Y esa canción la compuso Barry Gibb.
1: Sí, sí.
0: Entonces, cuando la recrean en la presentación acá en Las Vegas, estaba Olivia Newton-John en la primera fila. Entonces, está su hija. Y cuando se va a dar un beso con John Travolta, porque pasaron escenas de Grease, muy simpáticamente, porque yo no sé si se dio cuenta que la estaban enfocando, le pone a su hija para que no viera el beso.
1: Para que no viera el beso.
0: Sí. Le tapa la cara, muy, muy me dio mucha risa verlo, porque fue muy espontáneo.
1: Sí.
0: Bueno, ahí canta Celine Dion con Bee Gees, Immortality. Muy extraordinaria canción con esta versión con Celine Dion, con Bee Gees. Todavía seguimos estaban los tres, pues.
1: ¿Cuándo estaban los tres?
0: Sí. Fue en el 97.
1: Ese año también, digo, para Barry tenía los temas de Saturday Night Fever, tenía temas de los Bee Gees, temas con Yvonne Elliman, tenía temas con Andy Gibb, tenía temas con Grease. O sea, del 76 al 78, Barry Gibb, por todos lados llegaba a las listas, y con diferentes artistas. Claudia Vargas dice, recomendaciones.
0: Y con Barbara Streisand te faltó.
1: El de Guilty, ese fue del 80, el por 80. Ahí, sí. Recomendaciones de Claudia Vargas. Boston, ya tuvimos Boston.
0: Ya tuvimos Boston.
1: Kansas, también tuvimos Kansas. Bad English no. Bad English Bad es English, este combo no. Entre Neil Sean y Tom, que se llama Wait.
0: Tom Waits.
1: John Waits. Ese no lo hemos tenido. New Order, ya tuvimos de New Order.
0: Ya tuvimos New Order. New Order y Joy Division.
1: Sí, juntos esa vez. Duran Duran, también ya tuvimos de Duran Duran.
0: Duran Duran.
1: Gonzalo Gutiérrez recomienda a Peter Murphy Bauhaus. Eso, cuestión gótica, sería como muy interesante también abordar esas líneas. Randall Fallas dice, yo era un niño cuando sonaba este tema. Mis hermanos mayores la oían en la radio, y aún lo recuerdo, estamos hablando del tema de Hopelessly Devoted to You. Y bueno, es los comentarios que tenemos.
0: Pues seguimos con la música, ¿no?
1: Sí, la 3. La 3 es así, fue la 3.
0: Preséntala.
1: Regresamos al soundtrack. Curiosamente, déjame ver, no todas. La mayoría de los temas seleccionados participaron en un soundtrack. Y el que viene es el que ya habíamos hablado al principio. Es el álbum Xanadu de 1980. Y vamos a escuchar el tema que le da nombre al título y que le da nombre a la película. Xanadu, especial de Olivia Newton-John aquí en Behind the Songs.

0: Fue Olivia Newton-John con Xanadu, tema principal de la película Xanadu, con canción compuesta por Jeff Lynne, el de Electric Light Orchestra, y cantada también ahí, toca todo el grupo con el, acompañando a Olivia Newton-John. Una cosa muy curiosa, Xanadu, a los aficionados fanáticos de Electric Light Orchestra no les gustó, o sea, no les gustó que Electric Light Orchestra diera un giro hacia la música disco. Esta canción fue un gran éxito en la música disco.
1: Sí.
0: Entonces, paradójicamente, empezó su declive. En los siguientes 4 álbumes les fue decreciendo sus ventas, y hasta que hicieron un alto. En 1986 pararon. Ya ves que tuvo varias retiradas Electric Light Orchestra.
1: Ajá.
0: Entonces, la paradoja consiste en que fue su disco más exitoso, su canción más exitosa, Xanadu, fíjate. Qué curioso. En cuanto a ventas o en cuanto a reproducciones.
1: Fíjate, la carrera de Electric Light Orchestra no viene del 72, por ahí más o menos. Temas memorables, o sea, que por podemos ser, recordar, la, o sea.
0: ¿Te acuerdas que hablamos hace 15 días, o 8 días, de el primer éxito que yo oí de Electric Light Orchestra, Roll Over Beethoven?
1: Ah, cierto.
0: Era Electric. Era,
1: o sea, podemos encontrar discos, temas maravillosos, gran banda, lo que sea.
0: Bueno.
1: El único número uno que tuvo Electric Light Orchestra fue este.
0: Es lo que te iba a decir.
1: De todos los demás.
0: Es una paradoja.
1: Sí.
0: Y que lo alejó de sus fanáticos.
1: Aparte.
0: Curiosos. También tiene sentido. Electric Light Orchestra, pues sí, manejaba sus arreglos orquestales, por eso se llamaba así. Esa fue una de las razones que Jeff Lynne, pues, le dio rienda suelta a su creatividad, y creo que fue un tipo, o es un tipo excepcional en ese sentido.
1: Sí.
0: Lamentablemente, pues, dar vueltas, das de giro de timón así tan fuertes, te puede crear problemas con la gente que te sigue, ¿no? En algunas bandas les funciona y obtienen más. Yo me acuerdo con Genesis, cuando deja de ser progresivo y se mete un poco al pop, pues tuvo muchísimas ventas y muchísimas más fanáticos.
1: Y es que este tema, bueno,
0: pero todavía hay gente que se enoja porque Genesis le quitó lo progresivo. Sí.
1: Sí, quedan muy marcadas las líneas. Sí es bailable el tema, se tocaba en las discotecas de entonces, pero antes tuvieron otro que era igual y le hicieron una adaptación. Last Train to London, sí. Tiene versiones de 12 pulgadas
0: y tiene extensiones, sí, claro, les hacían remixes. Sí, Last Train to London también tiene algo de disco.
1: Ajá.
0: Pero bueno, sí tiene arreglos orquestales también.
1: Sí, o sea,
0: tienen el sello, pues, del
1: Electric Light. Este es todo el sello de sí, claro. Electric Light Orchestra, con las vocales de Olivia Newton-John. O sea, este es Electric Light Orchestra, porque se oye todavía los coros de Jeff Lynne al fondo, y está la banda completa, ¿eh? O sea, es Electric Light Orchestra tocando.
0: Todo Electric Light Orchestra.
1: No es Jeff Lynne únicamente, ¿no? Estamos hablando que está Bev Bivan, está en la batería, está Kelly Grocott, está en el bajo, Richard Tandy está en los teclados, o sea, es Electric Light Orchestra. Y tan fue así que ellos grabaron toda la canción en Alemania, grabaron todo el tema, compuesto por Jeff Lynne, y las vocales de Olivia Newton-John fueron grabadas en California. Es decir, la banda nunca estuvo junta en el estudio para grabar con la cantante, con Olivia. Nunca estuvieron juntos. Olivia graba su parte en California por cuestiones de agenda, por cuestiones de trabajo, no porque no quisiera hacerlo. Y por la rapidez que necesitaban hacer esta grabación, manda los masters a Jeff Lynne, y él se encarga de la mezcla final y de tener el tema tal como nosotros lo escuchamos, y que lo llevó, pues, como estamos diciendo ahorita, a los primeros lugares. En Gran Bretaña llegó al número uno en julio del 80.
0: El único número uno que tuvo en,
1: sí,
0: Reino Unido.
1: Es el único número. Y también llegó el número uno en Billboard, en Billboard llegó al 8.
0: El 8.
1: Cierto. Sí. Llegó al 1 nada más en Gran Bretaña, pues el lugar de origen de ambos, a fin de cuentas.
0: Sí, y su único uno de Olivia Newton-John, ¿eh?
1: Sí.
0: Allí en Gran Bretaña.
1: Y en muchos países llegó al 1, en Alemania, en Bélgica, en Irlanda, en Países Bajos, en Noruega, en gran parte de Europa llegó al número 1 esta canción en particular, de una película fallida, relativamente fallida.
0: Fíjate que estoy leyendo un poco aquí más sobre la canción de Xanadu, que En Song Facts, pues mencionan que fue una canción curiosa porque sí está clasificada como música disco, pero era más de que las ponían en pistas de patinaje, más de ese tipo de cosas que, o en las discotecas cuando aún no empezaba la
1: De hecho, onda. Hay patinaje en Xanadú.
0: ¿Eh?
1: De hecho, hay patinaje en Xanadú.
0: ¿Ah, sí?
1: Sí, sí, sí.
0: Ah, bueno, pues.
1: Las musas, que porque en algún momento las musas llegan. Te digo, esta cosa estaba como muy extraña, ¿no? Se aparecen esas musas y hay patinaje. Porque esa época también era música disco en patinaje, ¿te acuerdas?
0: Sí, estaba de moda en Cuernavaca.
1: Había una película que se llamaba Roller Boogie.
0: Pero patinaban con patines de ruedas. Sí, sí, ajá, sí. Sí, sí. No sé cómo les llamen esos patines.
1: Roller Dancer.
0: Roller Dancer.
1: Y y hubo una película, Roller Boogie, con esta...
0: Ah, sí, ¿cómo es cierto.
1: Se llama? La que salía en El Último Tango en París. Ah, no, perdón, en El Exorcista.
0: Linda Blair.
1: Linda Blair era la protagonista de esa película de baile en patines. Roller Boogie también.
0: Bueno, yo me acuerdo, te estoy hablando del 80, en Cuernavaca, había... Yo fui a una, pero nunca me puse los patines.
1: Ajá.
0: No, me hubiera caído. Yo me cuidaba para no lesionarme, yo era futbolista. Entonces, pues sí, me estuve ahí viendo, como eran como una especie de boliche, pero sí. Había la pista de tartán o no sé de qué era, ¿no? Era
1: como de esa maderita, ¿cómo
0: sí,
1: se llama?
0: Sí, es tartán. No, ¿cómo le llaman? Duela. Duela, sí. Uh-huh. Y pues estaba de moda las chicas y todo el mundo ahí... se tomaba su malteada, ¿no?
1: Sí, era la moda y la vestimenta, eran calentadores, se llamaban estas como calcetas.
0: Bueno, pues Olivia Newton-John los puso de moda.
1: Después.
0: También. Y Jane Fonda y esas que hacían...
1: Cuando llegaron los aerobics, ¿no? En la época, era la época, a fin de cuentas, todo esto, ¿no? Sí, entonces, bueno, dijimos en las listas que llegó, otra cosa, Jeff Lynne, a fin de cuentas, no quedó muy conforme con la producción de la película. Y tan no quedó conforme con la producción de la película que no asistió a los estrenos de la... no sé si fue alguna parte de su vida productiva musical que no le encantó producir, pero yo creo que al final ya cuando vi los resultados dijo, bueno, ya, se me quitó el coraje. Pero no asistió a las galas de estrenos.
0: Sí, parece que invirtieron mucho dinero. Para tan pocos resultados, ¿no? Y creo que les faltó, pienso yo, un guión más.
1: Ahí falló el guión.
0: Sí.
1: Creo que ahí falló la historia. Michael Beck se llamaba ahorita me acuerdo.
0: Bueno, mucha gente protestó. Hay unas gentes que la defienden todavía, ¿no? Que pues no hablen ya tan mal de Xanadú, que no estuvo tan mala, que no sé qué. Ahí todavía hay algo de gente que la defiende. Sobre todo en las reseñas del IMDb, ¿no? Que uh-huh. Donde están publicadas todas las reseñas ahí. Y dice que había muchos sarcasmos, pues, que decía alguien, por ejemplo, ahí lo ponen, que decía, bueno, a excepción del guión que estaba pésimo, la dirección pésima, esto y lo demás estuvo genial. Menciona como 10 cosas pésimas uh-huh. Y luego te dice, la música estuvo genial, pues sí.
1: Es que fíjate, esa época, ahorita tratando de hacer ahorita un recuento y de los soundtracks que ahorita nos volvimos a acordar, parecía una época donde la película no importaba tanto, lo que importaba era el soundtrack.
0: Pues da la impresión porque de repente se llenó los cines de soundtracks buenos,
1: ¿sí?
0: Con malos guiones, ¿no? O sea, películas malas.
1: O películas simples, sencillas. Sí, había muchas películas donde una película se llama The Pretty in Pink, La Chica de Rosa, donde el soundtrack es fenomenal. O No Small Affair con Demi Moore, que la película es malita, pero el soundtrack es muy bueno. Times Square, una película de un álbum doble, el álbum doble es sensacional de la época del New Wave y la película es muy mala. Entonces pareciera que el pretexto era la película que acompañaba un gran disco, un gran soundtrack. No debería ser al revés, ¿no? El soundtrack acompaña una gran película, ¿no? Ese es como el empaque natural. Pero esa época parecía al revés. La película era como el pretexto, pero lo que queríamos era el soundtrack. Y hubo soundtracks sensacionales. Ahorita los estamos recordando muchos, muchos de ellos, ¿no? Bueno, nos vamos con la... Déjame si hay algún comentario antes de pasar a la próxima. Pascual Espinosa conectado también. Pascual, gracias. Estamos aquí. Adolfo Aguardo dice, este tema es inmortal. Y Carlos Lara Murillo, Olivia Newton-John fue la mejor amiga de Karen Carpenter. Incluso estuvo en su funeral del 83. Hay un disco, hay un disco de Olivia Newton-John donde hace una especie de homenaje a grandes cantantes, ya de sus últimas producciones, y tiene temas de Carpenters en ese disco.
0: Tengo idea que habían quedado de un día a hacer algo
1: Creo
0: juntas
1: que
0: y
1: sí.
0: se quedó en el aire eso, porque
1: Exactamente, ya
0: tuvo, en
1: recordé.
0: ese tuvo un bajón ella, Carrie Carpenter ya tenía
1: Quedaron de
0: problemas.
1: verse y algo
0: Sí,
1: pasó ya, y ya
0: algo
1: ese ya no
0: pasó
1: sucedió.
0: y ya no
1: Y
0: se
1: después fue
0: pudieron,
1: concierto. Tienes
0: ya no
1: razón.
0: se conectaron.
1: Sí, Luis Rocha, llegando barriendo al programa. Gran voz de Olivia Newton-John, sin duda. Twist of Fate, su canción favorita.
0: Sí,
1: Saludos desde Torreón.
0: surgió una polémica ahí en la gente que votaba, ¿no? Pues decía que si no estaba Twist of Fate, la encuesta no servía, ¿no? O sea,
1: No, no, no es tanto
0: entonces me
1: así.
0: puse yo a ponerle ahí que, bueno, pues por enésima vez tengo que comentarles que yo únicamente me dedico al hacer la encuesta, a escoger los 15 más reproducidas en las
1: Sí.
0: plataformas que todos conocemos, ¿no? Spotify y todo eso. Yo no tengo la culpa que no haya entrado tu canción favorita, así le puse yo.
1: A mí también me gusta, ¿eh? Me gusta
0: A mí
1: mucho.
0: también me
1: Me
0: encanta la
1: encanta.
0: canción, pero
1: Fíjate, o si no, lo que pudiera ser,
0: oye, pues si
1: podemos.
0: no pondríamos las que nos gusta a ti y a
1: Sí,
0: mí, pues
1: desde un
0: así,
1: principio no hacemos bien
0: desde un
1: cuesta.
0: principio, pero no, yo soy respetuoso de los votos
1: Sí.
0: y bueno, pues el que no
1: Eso ha sido como
0: califique.
1: muy cuidado siempre. Quizás pudiéramos dejar en esta temporada 10. A ver, si no está en la lista, ponla. Y si llega a colocarse como un candidato independiente, ¿no?
0: Pues
1: Si
0: sí.
1: llega a colocarse y si más gente vota por la misma, aunque no estuviera ahí, pasaría. Pero como tienes arriba un criterio, es más
0: Sí.
1: difícil que la estés recordando frecuentemente. Por ejemplo, ¿sabes cuál no estaba? Y a mí me encanta Sam.
0: Sam también es muy bonita, pero ni siquiera
1: Y no
0: apareció.
1: estaba en las primeras 15, ¿eh?
0: No, no, no, ni en las 20, yo creo.
1: Ajá. Entonces, y a mí me gusta mucho esa canción. Y no estaba. Digo, bueno, pues de las que está nada más salió una. Creo que Magic fue la única que yo escogí. Otras dos que me gustan mucho, no,
0: Y
1: no,
0: a mí
1: no
0: no me salió
1: participaron.
0: la del dueto con Cliff Richards, que a mí me encanta el
1: Sí.
0: Suddenly.
1: A mí también me gusta
0: No,
1: muchísimo
0: pues
1: esa
0: no
1: canción.
0: ganó. Pues.
1: Mucho esa canción. Bueno, vamos con la cuatro, canción
0: Cuatro.
1: cuatro de una vez.
0: Bueno, preséntala o la presento yo, porque
1: Preséntala,
0: no
1: a ver.
0: traje ahora mis notas,
1: Pero ¿sabes
0: estoy.
1: cuál es? No, si quieres la digo para que regresamos al soundtrack. Este es el de
0: Sí,
1: Vaselina,
0: este
1: otra
0: es.
1: vez. Esta sí es una canción a dúo.
0: Así
1: Es
0: es.
1: una canción a dúo. Nada más.
0: Incluye una coreografía, ¿no? También bailan un poco
1: Sí,
0: ahí,
1: porque
0: danzan.
1: viene de un musical. Olivia Newton-John hizo pocos covers, ¿eh? Déjame ver, hay uno.
0: ¿Crees? No,
1: ¿Covers hizo varios?
0: ahí son varios, bastantes,
1: Ah, bueno,
0: creo.
1: sí. De hecho, fíjate, la última canción que grabó, la última canción, la grabó en febrero de 2022, ella murió en agosto, fue Jolene
0: Violín hizo un
1: con
0: cover.
1: Dolly Parton.
0: Hizo también la de Country Roads
1: Sí,
0: de esta
1: cierto.
0: de John Denver.
1: Ah,
0: Esta, ¿cómo se
1: cierto.
0: llamaba? Mountain High Country Roads o algo
1: Sí,
0: así, ¿no? De
1: sí,
0: esas
1: sí.
0: canciones de country también.
1: ¿Sabes cuál también? Ah,
0: Y la que
1: ya.
0: dijimos, If Not For You, es de Bob Dylan
1: Sí.
0: también.
1: Give Me Some Lovin', ¿te acuerdas de
0: Give
1: esa
0: Me Some
1: canción
0: Lovin', sí, de Stevie Winwood.
1: de Stevie Wingo? También la tiene en un disco que se llama el Totally Hot. Después del las baladas.
0: No, sí hizo
1: Después.
0: bastantes covers.
1: En ese disco del Totally Hot que viene después de Grease, ya cuando su imagen en cuero negro ya está,
0: Hey.
1: y la portada del Totally Hot es
0: Sí,
1: ella
0: sí.
1: también en cuero negro, hay una canción que se llama Deeper Than the Night. No, perdón, se llama Boats Against, o sea, botes en contra de la corriente, ¿no?
0: Okay.
1: Boats Against the Current, de Eddie Carmen.
0: Ah, mira.
1: Hermosa la canción,
0: Eric
1: hermosa.
0: Carmen, otro subvalorado
1: Ay,
0: también,
1: quiero
0: ¿eh?
1: ver a Eddie Carmen. Pero
0: Eric Carmen.
1: donde yo
0: Sí.
1: quería llegar, este cover de Eddie Carmen, que la canción es hermosa, ¿sabes quién le hace un cover increíble en inglés? Camilo Sesto. Te la voy a mandar para que escuches la versión original de Eric Carmen y la versión de Camilo Sesto, y vas a ver qué versión se aventó en inglés, ¿eh? En inglés. Camilo Sesto tenía una voz,
0: Sí, tenía o sea, un registro
1: tremenda, ¿no?
0: impresionante, ¿no?
1: Entonces, para que veas qué bien le queda. Pero sí, sí tiene razón, sí hizo varios covers ahí en el camino. Vámonos entonces con este dueto de Olivia Newton-John con John Travolta, que no cantaba
0: No, no,
1: tanto, ¿no? Pero
0: pero no desafinaba
1: no
0: tampoco, no, no,
1: desafinaba.
0: no, no.
1: Y el tema se llama Summer Nights, aquí en el especial de Olivia Newton-John en Behind the Songs.

0: Noches de verano, Summer Nights, con Olivia Newton-John y con John Travolta, el dueto ahí de Sandy y Danny. Bueno, la canción pegajosa, a todo mundo le gustó. Aquí sí hay mucho de visual, ¿no? Más que, yo creo que si no hubiera sido en la película, hubiera sido difícil que tuviera el éxito. Entonces era muy lógico que te gustara la canción solo viéndola. La película, me supongo que si no hubiera habido una trama pues en el cine, pues esta canción era difícil en ese momento.
1: Sí, estoy de acuerdo. Esa está apoyada por el aspecto visual.
0: Así es.
1: Si no, sería como muy
0: difícil. Y la cosa curiosa es que la compusieron los mismos que compusieron el musical original, ¿no?
1: Sí, sí, sí.
0: Jacobs y, ¿cómo se llamaba el otro?
1: Jim Jacobs y Warren Casey.
0: Warren Casey y Jim Jacobs. Entonces esta canción pues fue respetada como parte del original de Broadway, pues de que también gran exitazo en Broadway, en el teatro, en la así en vivo, pues ver en vivo eso es debió haber sido muy bueno.
1: Sí, ha tenido varias
0: ¿Te acuerdas que quedamos a hacer un programa de música? ¿O sí lo hicimos?
1: Hicimos uno de musicales.
0: Sí, ¿verdad?
1: Sí.
0: Musicales llevados al
1: no sé si a lo mejor uno de Grease estuvo ahí, ¿sabes? Pero sí hicimos uno de musicales.
0: A lo mejor fue ahí donde estuvo el de Grease, fíjate.
1: Sí,
0: que lo mencionamos cuando menos.
1: Y en México, Grease, la persona que tenía los derechos tiene todavía los derechos, Julissa, una actriz, Julissa de Llano, tiene los derechos y la pone frecuentemente con diferentes
0: la artistas. La retoman. Sí,
1: la retoma.
0: ¿Todavía vive Julissa?
1: Sí, claro. Sí,
0: todavía. Que no hablo, que no veo nada de ella, ¿no? O sea, no he sabido de ella. Pero ya anda en los 80s fácil, ¿no?
1: Sí.
0: Sí, carajo.
1: Sí, ya esos rockeros, rock and rolleros, no rockeros, de inicios de los 60s de México, o sea, los que dieron el
0: Angélica María.
1: Julissa, Angélica María, Enrique Guzmán, Alberto Vázquez. Sí, ya pasan los 80 todos.
0: Enrique Guzmán mucho más, porque desde los 50.
1: Era yo creo que el mayor, ¿no? César Costa.
0: Sí, esos eran a finales los de los 50, ya estaban haciendo covers. Sí, bueno, pues fue bueno ese tiempo también. Tuvo su chiste, el rock.
1: Aquí en la...
0: Los jóvenes empezaron a tener su identidad, pues su música identitaria, ¿no?
1: A fin de cuentas, sí, tuvo un reconocimiento y una voz. Y y venía pues desde el rock de los 50s, y este es prácticamente el musical. Se oyen también, aparte de Olivia Newton-John y John Travolta, los actores que interpretan a los personajes secundarios, que son... tanto los amigos como las amigas, los amigos de Danny Zuko y las amigas de Sandy Olsen, era la actriz de Olivia Newton-John, salen en coros también ellos en la canción que acabamos de escuchar. De hecho, había un de los amigos de Danny Zuko en la película, su nombre en la película era Kenny Key, él se convirtió en el cuñado de Olivia Newton-John. Años después, de estos mismos personajes del cast de Vaselina, uno de esos actores se casó con la hermana de Olivia Newton-John, y pues creo que vivieron como 5 años juntos. No sé si la conoció por la grabación de la película, si la hermana iba, no lo sé, pero tuvieron ahí una relación de parientes con Olivia Newton-John. En esa época, estamos hablando del otoño del 78, Olivia Newton-John llegó a tener simultáneamente el lugar 1 y el lugar 2, porque con Hopelessly Devoted tenían el número 1 y con esta canción tenían el número 2. También era un hecho sin precedentes, ¿no? Que una misma actriz, cantante, tuviera números
0: hace
1: tan
0: rato
1: altos.
0: Te quedaste con la idea, o sí lo mencionaste, de que el que sale de protagonista en Xanadu con ella...
1: Sí, ya, Michael Beck. No fue su esposo.
0: No, no es Michael Beck. Matt LaTanzi.
1: Matt LaTanzi era un bailarín, pero no, Matt LaTanzi sale en Xanadu.
0: Compañero de reparto en Xanadu.
1: Era
0: su coprotagonista.
1: Seguramente era. Yo creo que ahí lo conoció.
0: Puede
1: ser que sí. El protagonista se llamaba Michael Beck.
0: Sí. Ah, okay.
1: Y Matt LaTanzi era un bailarín.
0: Se casaron 4 años después.
1: Sí, tuvieron una hija. Tuvieron la hija la tuvo con él.
0: Y se casó pues con
1: ella.
0: Y
1: se divorciaron, Chloe, pero
0: Y LaTanzi y ella se divorciaron en el 95. Ajá. O sea que duraron 10 años casados.
1: Sí, pues. Pero siguieron teniendo una buena relación, a pesar de la...
0: Sí, ¿cómo
1: sí
0: no?
1: Una muy buena relación. Estuvo muy cercano con ella en la enfermedad y
0: sobre todo
1: sí.
0: Era su esposa cuando le diagnosticaron cáncer en sí. El 92, todavía es era su esposa.
1: En el 92.
0: Sí.
1: Y murió en el 2000.
0: Bueno, se curó de ese 22? Cáncer. Hay que aclarar aquí alguna cosa. La gente tiene la idea de que si tienes otra vez cáncer 20 años después o algo, es porque te retoñó, pues que te volvió a salir el cáncer. No, este es otro cáncer, de mismo de mama. Mira, el cáncer de mama, después de 5 años de que te dieron...
1: Remisión.
0: Sí, de remisión y que ya no tienes, que te checan todo, que no tengas, en un PET, que no tengas actividad tumoral en ninguna parte de tu cuerpo, te dan de alta. Y ya sigue la mujer sigue checándose cada año como cualquier persona normal. Esas mujeres que ya tuvieron un cáncer y que lo sobrevivieron y lo curaron, tienen más probabilidad de tener otro años después.
1: Okay.
0: En el otro seno, porque casi siempre les quitan en el seno, ¿no? Pero bueno, entonces tienen más probabilidades. Y esto le pasó a Olivia Newton-John. Este cáncer que la que la terminó matando,
1: sí.
0: Ya no era el mismo, era otro cáncer.
1: Era otro.
0: En el otro seno, claro.
1: Okay.
0: Entonces esto es diferente.
1: Desde el primero ella se comprometió con esta causa.
0: Sí.
1: Y después de su sanación se convirtió en una gente muy altruista, mucho de lo recaudado y muchos conciertos los hacía para recaudar fondos para estas hospitales. Tenía un centro,
0: sí,
1: en Melbourne.
0: No, ella hizo varias fundaciones.

0: ¿no?
1: Un centro que atendía precisamente todo el tema de cáncer en Melbourne era sostenido por ella, y muchas de sus participaciones tenían que ver. Hubo un concierto en el 79 para la UNICEF, ¿te acuerdas? Un concierto donde muchos cantantes y músicos donaron las regalías de sus canciones para que todo eso fuera recuperado para la niñez de la UNICEF. Estaba Rod Stewart, Do You Think I'm Sexy, las regalías van para la UNICEF. Estaba Olivia Newton-John, estaba Rita Coolidge, Kris Kristofferson, los Bee Gees, Donna Summer, que donaron las regalías de sus canciones. Lo que quiero decir es que Olivia Newton-John se dedicó mucho a las causas altruistas, tanto para los niños, para las causas del cáncer, para los animales, y todas esas causas de medio ambiente. Estuvo muy dedicada a eso.
0: Una cosa que nos faltó mencionar: en 1974 representó a Inglaterra en el Festival Eurovisión, en Brighton, ahí en Inglaterra, y quedó en cuarto lugar.
1: Sí.
0: Ganó
1: Waterloo de ABBA.
0: Waterloo de ABBA. En segundo lugar está Sí, con Gigliola Cinquetti de Italia.
1: Ah, ok.
0: Y en tercer lugar, no me acuerdo el nombre, con Mouth on My Neil, un dueto holandés. ¿No te acuerdas de ellos?
1: No.
0: Que cantaban una What Do You Do? How Do You Do se llamaba, que también llegó al número uno, creo.
1: Bueno, si ahorita me voy a acordar.
0: Ajá, es un dueto, Mouth on McNeil se llamaban ellas. Era un dueto hombre y mujer.
1: Ella quedó en cuarto.
0: Ella quedó en cuarto.
1: Entonces, pues desde entonces. Ya el tiempo se nos vino encima, Jesús, y quedó mucho por hablar de Olivia Newton-John. Lo que significa que la temporada 10 va a tener muchas cosas de qué hablar y muchos artistas nuevos. Sugieren aquí, por ejemplo, ahorita a Uriah Heep.
0: Uriah Heep, pues,
1: también son
0: grupazo, vamos a anotarlo, a ver qué.
1: Sí, Uriah Heep. ¿Sabes quién recomiendan también? Eric Burdon, con los Animals y con War. También recomiendan.
0: Eric Burdon ya lo tengo anotado.
1: Sí, Luis Rocha dice que Michael Beck protagonizó la película The Warriors, es correcto.
0: Es correcto.
1: Él era el actor, se me fue el nombre del personaje, pero también una película de culto, con la música de Barry DeVorson, eran los que tenían el soundtrack. Bueno, pues vamos con la última, Jesús, porque el tiempo...
0: Hay que dar las gracias entonces primero.
1: 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Gracias, Tehuacán, por estar. Gracias también a Fase 3 e Inédito FM, que permiten alojar nuestras transmisiones. 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Gracias a Felipe Gutiérrez en la producción. Y la última canción, pues será la más popular.
0: Pues claro que sí. Yo creo que por lo menos fue la que más duró. Acá quedó en quinto lugar en la encuesta, pero... ¿Sí? Esta duró 10 semanas en el lugar número uno.
1: En lugar número uno. Eso le cambia la personalidad a Olivia. La Olivia que conocimos.
0: En ese tiempo rompió récord. No había una canción que durara tanto. Ya después Mariah Carey. Hasta David Boone. David Boone. Duró. ¿Te acuerdas? One Hit Wonder. Pues
1: se llama You Light Up My Life.
0: Sí. Esa también tuvo como 10, 12 semanas, ahí, sí. Ajá. Del 78, 10 semanas más o menos, de Debbie Boone. Y Olivia Newton-John duró 10 semanas, bastante.
1: Bueno. Nada más, sí me gustaría dejar un dato que se me hace muy interesante. Nos estamos refiriendo a Physical, ¿no?
0: Sí. La canción es Physical.
1: 81. Pero hay un dato bien curioso: esa canción no era para ella.
0: No.
1: Y la letra lo indica, porque no es precisamente la personalidad de ella. Esa canción iba para Rod Stewart.
0: Sí. Querían un hombre que fuera simpático también y que fuera
1: sexy,
0: rollo.
1: Pues, sexy, de alguna manera, ¿no?
0: Con esa presencia. Rod estaba de moda por mujeriego en ese tiempo y todo eso.
1: Venía, ¿no?, con Do You Think I'm Sexy. Entonces, era para eso le escribieron. Como él no, dijeron, bueno, entonces que sea Tina Turner.
0: Sí.
1: Y tampoco Tina Turner. Notan las dos personalidades de Tina y de Rod, o sea, muy diferentes. Se la dieron a...
0: Olivia Newton-John. La graba, no le gustó. No, primero dijo, creo que estaría bien, pero la grabó y después se arrepintió, dijo que no iba con ella, porque es una canción eminentemente sexual.
1: Ajá.
0: Lo que pasa es que la gente no se fija. Y ellos hicieron toda la promoción para hacerles creer que era de gimnasio,
1: y de aeróbics
0: y de otras cosas, pero para distraerlo un poco del contenido sexual que tenía la canción, y que no querían que relacionaran mucho a Olivia Newton-John con la canción. Para su sorpresa, pues fue la más exitosa.
1: Sí.
0: como siempre suele suceder.
1: Curioso. Bueno, pues vamos a terminar con esta. Is Physical. Curioso. Bueno, pues vamos a terminar con esta. Is Physical del.
0: Revisen.

La ansiedad es la respuesta de nuestro organismo ante diferentes situaciones que pueden resultar estresantes. Y hoy queremos hablarte sobre el tema. La ansiedad tiene como fin la preparación para sobrevivir. Es decir, al enfrentarnos a una situación de peligro, nuestro organismo se prepara para defenderse o huir, produciendo cambios físicos y psicológicos. Dentro de los cambios físicos se pueden presentar aumento del ritmo cardíaco, respiración acelerada, sudoración, temblores, sensación de debilidad y cansancio, problemas gastrointestinales, mientras que en los cambios psicológicos se muestra una evidente sensación de nerviosismo, agitación y tensión, problemas para concentrarse y controlar las preocupaciones, además de dificultades para conciliar el sueño, entre otros síntomas más, que en su conjunto interfieren con la actividad diaria del individuo. Si crees tener o has experimentado la ansiedad, recurre a la ayuda de un profesional.

0: grupo de mineros se ven atrapados muy cerca del Círculo Polar Ártico, y la única solución viable es transportar las piezas necesarias para renovar el oxígeno dentro del túnel a través de rutas por las cuales solo los camioneros más aventurados se atreven a recorrer. Las llamadas Ice Roads, caminos hechos enteramente de hielo, donde es necesario un nivel de control total de los pesos de los camiones y las cargas. En esta ocasión en Cine Libre, The Ice Road.
1: Just hang on.
0: Sobre esta situación, un equipo es formado para salvar a los mineros. Con 30 horas para llegar al destino, tres camiones se embarcan en un peligroso camino con muchas dificultades, y pronto se darán cuenta que el verdadero peligro no será la carretera. Una película con trama sencilla, ligera y para pasar el rato, que no pretende pasar a la historia. Sobre estas bases, se le puede considerar como una película más del montón, fácilmente olvidable y que no aspira a lograr nada más que recaudación en taquilla. Muchas veces los diálogos se vuelven ridículos, las situaciones repetitivas y con efectos especiales que dejan mucho que desear. Recomendable solo para quien no tiene otra película que ver. Si te convenció lo que escuchaste, comparte este video con alguien que quieras mucho para que evite perder el tiempo con esta película. Yo fui el Chino y no olvides compartir este video con tus amigos.

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acompañado de amigos o completos desconocidos, música fuerte y sustancias que alteran el sistema nervioso. Las consecuencias valdrán la pena si realmente se disfrutan las acciones que las ocasionan, y afrontarlas nos hace crecer, para equivocarnos, regresar a los problemas y volver a desear una fiesta realmente épica. En esta ocasión en Cine Libre, Project X. Un grupo de amigos decide hacer algo para cambiar su nula reputación en la escuela, y el cumpleaños de uno de ellos se vuelve el motivo perfecto para organizar una fiesta que los ponga en el mapa. Esta película lleva al espectador a través de la preparación, ejecución y consecuencias del evento. Se trata de una cinta ligera y disparatada. Desde el primer minuto toma la actitud de un adolescente y no la abandona hasta el final de la cinta. Situaciones ridículas que dan pie a chistes simples pero que funcionan porque la película así se maneja desde su presentación. Un soundtrack ideal para enfiestar y una historia con la suficiente solidez para que se mantenga durante casi una hora y media. Una película que no busca generar un cambio en el espectador o dejar un gran mensaje detrás. No hace alarde de ninguna técnica cinematográfica rebuscada y se concentra en hacer reír con un humor que roza muchas veces lo simple y vulgar. Busca evocar un ambiente de fiesta adolescente y lo consigue perfectamente. Esta película se siente como un día de fiesta, y a veces, sentirse así es lo mejor que podría pasar. Sin duda, una película de la que perfectamente podríamos pasar y no nos perderíamos de mucho, pero que es ideal si lo que se busca es pasar un buen rato con amigos o completos desconocidos. Música fuerte y sustancias que alteran el sistema nervioso. Si te gustó lo que escuchaste, puedes encontrar esta película en Netflix, HBO Max y Amazon Prime Video. Yo fui el Chino y no olvides compartir este video con quienes creas que disfrutarán esta película.

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0: sentirse solo, lleno de problemas por resolver y con la suerte trabajando en contra. Aún en situaciones así, solo es necesario un buen motivo para no darse por vencido. Es difícil permanecerse fiel a los conceptos propios de bueno y malo, sin caer en más de una ocasión. Actuar de forma correcta cuando la situación grita que para obtener lo deseado se tiene que hacer lo incorrecto. Disfrutar los momentos de tranquilidad porque inconscientemente se sabe que serán pocos y será cuestión de tiempo para que el caos vuelva a tomar el control. Conformarse con lo menos doloroso porque buscar lo disfrutable no es una opción. Esforzarse tanto durante tanto tiempo para volver a tropezarse con los mismos errores. Levantarse cada día solo con el deseo de que la situación no empeore. En esta ocasión en Cine Libre, Maeve.
1: When I think about the house I want for my daughter and me, it's not big and full of stuff. Our space is a home because we love each other in it.
0: Esta miniserie nos vuelve testigos de la odisea de una madre que hace todo lo que está a su alcance y más para darle a su hija un buen ambiente, buena comida y, entre muchas cosas, una buena familia. Situaciones tan asfixiantes de ver en pantalla que se vuelven aún más preocupantes cuando nos damos cuenta que muchas veces se han vuelto y se seguirán volviendo realidad. Una miniserie que cae en muchos clichés de este tipo de historias y con personajes secundarios poco desarrollados. Aún con eso, cada capítulo tiene un buen ritmo y se vuelve perfecta para maratonear. Recomendada para los fanáticos de las historias de familias del estilo de Marriage Story. Si te gustó lo que escuchaste, puedes encontrar esta serie en Netflix. Yo fui El Chino y no olvides compartir este video con quienes creas que disfrutarán esta serie.

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0: En 1986, el programa de radio El Submarino Amarillo organizó un concurso para jóvenes escritores.
1: Submarinos amarillos, submarino amarillo.
0: La idea era que distintas figuras del rock argentino, entre ellos Gustavo Cerati,
2: pusieran música a sus palabras.
0: Da Funcho envió un poema titulado Cisne Negro, y aunque no fue el ganador, captó la atención del músico. En búsqueda de letras para signos, Cerati se reunió tiempo después con el artista, quien le propuso más textos. Así eligió uno que hablaba de un detective privado que esperaba a su amante que nunca llega. El guitarrista le pidió que le diera un giro más romántico, inspirado por la película clásica de Brian De Palma, Vestida para Matar.
3: Dressed to Kill.
0: El escritor plasmó la idea del espía que vigilaba a su amada a través de una persiana
2: americana.

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0: 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A orillas del río Bastán, la aparición del cadáver de una adolescente obliga a la inspectora de homicidios, Amaya Salazar, a regresar al valle en el que nació y del que lleva toda su vida huyendo. 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

El hombre en llamas. Una obra de arte que proyecta una visión del ser humano en la que la obtención del poder y el saber puede convertirlo en algo cercano a un dios. Sin embargo, también puede llevarlo a una caída interminable. Con un vasto abanico de posibilidades y un sinnúmero de decisiones por tomar, todos somos un hombre en llamas. Es de nuestro dominio el poder y el saber. Nuestro trabajo es usarlo a voluntad. ¿Puede esto definir al ser humano? El saber, el poder y la voluntad de usar ambos como creamos conveniente, en situaciones que pueden llevar a la locura o a la completa paz, somos capaces de posicionarnos en cualquier lugar en el espectro de bueno y malo, dar vueltas de 180 grados en cualquier parte del camino, decidir a cada momento. En esta ocasión en Cine Libre, Tea Time. Esta película presenta la historia de un ser humano, que es llevado a extremos a los que nunca pensó llegar. Uno que encuentra detonante a sus emociones de maneras fuera de lo común, y que muchas veces no se siente definido con los conceptos preestablecidos por la sociedad. Presenta al ser humano en llamas. Visualmente espectacular. Muestra al ser humano como una especie feroz, voraz, con capacidad de hacer daño y de sanar, con gran resistencia al dolor y con una capacidad de adaptación casi infinita. Efectos de audio y soundtrack que intensifican las emociones de quien está en escena. Aún con eso, esta película no es para todos. Lo que sucede en pantalla muchas veces no tiene otra intención más que impactar al espectador, generar angustia y desagrado. Se toma muchas libertades que pueden volverla confusa, y el significado que tiene puede variar tanto como varía una persona. Recomendada para los fanáticos del cine de horror, como Hostel, y para quienes gustan del estilo de la directora de esta película, Julia Ducournau. Si te gustó lo que escuchaste, puedes encontrar esta película en cines. Yo fui el Chino y no olvides compartir este video con quienes creas que disfrutarán esta película.

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La palabrería, código libre. Decimos lo que pensamos, pensamos porque leemos. En japonés, la letra Q y el número 9 son homófonos. Los dos se pronuncian Q. De manera que 1Q84 es 1984, una fecha de ecos orwellianos. Esa variación en la grafía refleja la sutil alteración del mundo en que habitan los personajes de esta novela y que es también, sin serlo, el Japón de 1984. En ese mundo, en apariencia normal y reconocible, se mueven Aomame, una mujer independiente, instructora en un gimnasio, y Tengo, un profesor de matemáticas. Ambos rondan los 30 años, llevan vidas solitarias y perciben a su modo leves desajustes en su entorno, que los conducirán de manera inexorable a un destino común. Y ambos son más de lo que parecen. La bella Aomame es una asesina. El anodino Tengo, un aspirante a novelista, al que su editor ha encargado un trabajo relacionado con la cristalidad del aire, una enigmática obra dictada por un esquiva adolescente. Y como telón de fondo de la historia, el universo de las sectas religiosas, el maltrato y la corrupción. Q84 de Haruki Murakami. Libros 1, 2 y 3, Tusquets Editores.

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La palabrería, código libre. Decimos lo que pensamos, pensamos porque leemos. ¿Qué sucede cuando, acostumbrado a las bondades del periodismo cultural, el reportero da un brinco mortal al cubrir la rudeza de la nota roja en la convulsa Ciudad de México y se da cuenta de que hay un mundo sobrenatural actuando a su alrededor? Esa es la premisa con la cual Bernardo Esquinca nos regala una de las sagas del género negro más apasionantes de los últimos años. Publicadas todas bajo el sello de Editorial Almadía, tienen la particularidad de que pueden ser leídas como una serie o saga, o que se pueden abordar de manera independiente, donde el terror, el suspenso, el mundo sobrenatural, los fantasmas, las librerías de viejo, las calles y cantinas del centro de la Ciudad de México se convierten en el universo cotidiano de Casasola, que por cierto, nunca sabemos cuál es su nombre. Las novelas son La octava plaga, Toda la sangre, Carne de ataúd, Inframundo. La saga Casasola, Almadía.

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0: atraer gente con imágenes brutales que generen morbo y curiosidad. Mientras más se consuman estos contenidos, más ganancia generan. Y después de todo, se trata de una industria que, como todas, se rige por el dinero. Al público lo que pida. El espectador manda y dicta con su consumo los contenidos que se generan. En esta ocasión en Cine Libre, Tesis.
1: Me llamo Ángela. Me van a matar.
0: Una estudiante universitaria está en proceso de realización de una tesis. Y basada en su rechazo a la sobreexhibición de la violencia en producciones cada vez más comunes, decide que ese será su tema. En el camino y en búsqueda de material de apoyo, su asesor muere de manera sospechosa y ella encuentra una cinta que desearía no haber visto. Esta película consigue causar incomodidad desde los primeros momentos, una sensación de persecución y claustrofobia que se repite y maximiza en numerosas ocasiones. Una historia contada de la manera adecuada para que el espectador descubra al antagonista hasta los últimos minutos, y un soundtrack que abona a una atmósfera de suspenso total. Peca de un sinnúmero de clichés de este tipo de películas, y los personajes toman algunas decisiones extrañas con tal que la historia continúe. Sin embargo, aún con estos problemas, la historia se desarrolla de una manera tan buena que se vuelve fácil perdonar los errores que comete. Entrega una película atrapante con giros inesperados de principio a fin. Si te gustó lo que escuchaste, puedes encontrar esta película en Amazon Prime Video. Yo fui el Chino y no olvides compartir este video con quienes creas que disfrutarán esta película.

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0: Jack Dorsey, cofundador de Twitter y su actual CEO, realizó el primer tweet de la historia, donde simplemente se leía:
1: "Just setting up my Twitter.
0: Solo estoy configurando mi Twitter." Y este tweet se vendió por el equivalente a $2.9 millones a una empresaria de Malasia, Sina Stavi. Ella comparó su adquisición como si hubiese comprado la Mona Lisa.

0: Amigos, es para que no se pierdan por código libre algún saludo de un servidor de ustedes, que soy pionero, fundador de varios de los grupos más importantes, y he participado con casi todos los grupos de rock and roll de pioneros en México, como lo son los Camisas Negras, los Hooligans, los Carrión, los Boppers y muchísimos más. Toqué con Chuck Berry y les quiero invitar a que sigan por código libre el cotorreo que ahí se va a ir presentando poco a poco. A ver si se acuerdan de mí, mi nombre es Javier de la Cueva y soy el rey del rock and roll en español, modestamente nada más.
1: Sujetas de

¿Cuándo has tenido tus mejores ideas? ¿Qué sentimientos llevan al ser humano a la genialidad en la rama que éste desempeña? ¿Cuánto soportarías por amor? ¿Cuánto podría resistir tu hogar al éxito? La última película de Aronofsky, confusa y muchas veces incomprensible, ideada para ser analizada con detenimiento, para ser pensada y desmenuzada por quien la ve. En esta ocasión en Cine Libre, Mother. Una película cargada de desesperación, que deja muchas cosas a la interpretación del espectador. God help you. Un poeta se recluye en una casa en medio del bosque junto a su esposa para crear su nueva obra, y en el proceso, reconstruir, literalmente, su hogar. Sin embargo, el balance que cuesta demasiado trabajo conseguir entre dos personas es roto por visitantes inesperados que le cambiarán la vida a él y a su mujer. Aunque no lo parezca, puesto que los primeros minutos son pesados y con un ritmo muy lento, esta película logra mantener perfectamente la emoción y tensión, el miedo a lo desconocido, la desesperación y un sentimiento de claustrofobia. Tomas muy bien planeadas para sumergir al espectador en la mente de la esposa del poeta. Esta película se toma su tiempo para construir una atmósfera que aprieta, y cuando lo consigue, no suelta, y sigue apretando hasta que la trama explota, y estamos listos para hacerlo de nuevo. La autodestrucción de una pareja debido al éxito, lo mucho que el amor puede ser estirado, una representación de Dios, la tierra y nosotros los humanos. Puede haber más de una interpretación para esta cinta, recomendada para quienes gustan de los trabajos anteriores de Aronofsky y para los que quieren una película que desmenuzar. Si te gustó lo que escuchaste, puedes encontrar esta película en Netflix, Amazon Prime Video y YouTube. Yo fui el Chino y no olvides compartir este video con quienes creas que disfrutarán esta película.

0: Las amalgamas realizadas en tiempos recientes entre superhéroes y comedia, con ejemplos como Thor Ragnarok y Suicide Squad, no habían terminado de convencer al público. Sin embargo, Shazam demostró que sí era posible lograr esta combinación de manera equilibrada. Y con esta cinta y proyectos como Peacemaker, James Gunn nos entregó una excelente ejecución de un concepto con el cual muchos personajes de los cómics podrán demostrar su genialidad en la gran pantalla. En esta ocasión en Cine Libre, The Suicide Squad.
1: Ratatouille, what do you got?
2: Bird.
1: Nanaue, stay off the comm.
0: Siguiendo la línea de la precuela, esta película presenta una historia llena de comedia con un balance muy bueno que no deja que la cinta caiga a lo ridículo. Una trama que no queda a deber y en general, todos los aspectos de la película se tratan a sí mismos como lo que son. Una película de comedia más que una de superhéroes. Se olvida de pretensiones y se concentra solo en una cosa, ser entretenida. Una nueva amenaza para Estados Unidos aparece. La situación es tan complicada que solo queda recurrir a un grupo de criminales para solucionarla y de este modo, mantener el orgullo yankee intacto. Así, reúnen un nuevo escuadrón suicida y lo envían al ataque. Sin embargo, los inevitables problemas de reunir criminales, locos, repudiados y en general inadaptados, aparecen y complican las cosas. Chistes y situaciones graciosas en momentos correctos para mantener el ritmo. Una trama lo suficientemente sólida para no perder el hilo de la película, pero a su vez suficientemente flexible para prestarse a situaciones cómicas. Personajes que se quedarán en la memoria del espectador y con un desarrollo acorde a la película. Son aspectos que hacen que The Suicide Squad sea una buena entrega. Recomendada para quienes gustaron de la iteración anterior, las películas ligeras y aquellos que quieran consumir cine de superhéroes sin la necesidad de saber historias inmensas. Si te gustó lo que escuchaste, puedes encontrar esta película en HBO Max. Yo fui el Chino y no olvides compartir este video con quienes creas que disfrutarán esta película.

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Otis Redding pasó a la historia por su inolvidable Sitting on the Dock of the Bay. Una canción que llegó al número uno de los charts norteamericanos en enero de 1968, tildada como la mejor canción del año y convirtiendo así a Otis Redding en el primer cantante de raza negra en recibir tal reconocimiento póstumo. El 10 de diciembre de 1967, la avioneta en la que viajaba junto a varios músicos de The Barclays, que le acompañaban como orquesta, se estrelló en Lake Monona, Wisconsin.

El trastorno obsesivo compulsivo tiene como característica los pensamientos irracionales y temores como parte de una obsesión, provocando comportamientos compulsivos. Y hoy queremos hablarte sobre el tema. La ansiedad y malestar pueden presentarse como parte de este trastorno. Esta obsesión puede aparecer como imágenes, pensamientos o impulsos no deseados. Y para ayudar a neutralizarlas, el individuo recurre a las compulsiones o actos repetitivos, siendo un impulso para amortiguar la obsesión, tomando una forma de alivio para la angustia. Generalmente estos mecanismos no son muy eficientes, ya que no suelen estar relacionados con un trauma o temor real, requiriendo una gran parte de la energía del individuo.

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0: El nacimiento, desarrollo y ascenso de un héroe. Uno que compartió su miedo con el crimen y su esperanza con Gotham. Eso es lo que presenta Christopher Nolan a lo largo de esta trilogía. En esta ocasión en cine libre, The Dark Knight Trilogy.
1: Will you be wanting the back pot, sir?
2: In the middle of the day, Alfred? Not very subtle.
1: The Lamborghini, then.
3: Much more subtle.
0: Batman Begins. Un evento puede transformar la psique de cualquier persona, definir quién se es, qué se cree y qué se quiere representar. Son procesos que definen la base de este personaje y podrían hacerlo con cualquiera. La puesta en duda de Bruce respecto a sí mismo, darle propósito a su vida, mejorar para hacer que lo que lo rodea mejore también. En este inicio, Bruce aprende a ser Batman. Define por qué quiere ser Batman y, más importante, define la manera en que será Batman. Se presenta al Caballero de la Noche como un justiciero con dudas, como cualquier ser humano. Sin embargo, a diferencia de cualquier ser humano, tiene un propósito claro: hacer de Gotham un lugar mejor. Batman, ser de Gotham un lugar mejor. Batman, The Dark Knight.

nuevas cartas sobre la mesa. Los personajes se mantienen en desarrollo y deja al espectador con ganas de más. Batman, The Dark Knight Rises. Todo lo que sube tiene que bajar. Incluso el espíritu más fuerte puede ser dañado, y nadie tiene fortaleza infinita. A veces, solo se trata de no perder el espíritu. Recordar quién se es, volver a tener miedo y usar ese miedo como potenciador de las capacidades físicas y mentales de cualquiera. Después de todo, cualquiera puede ser un héroe, incluso alguien que consuela a un niño y le dice que no es el fin del mundo. Batman se convierte en el ángel salvador de Gotham, pero no Batman como justiciero enmascarado. Batman como la convicción de hacer lo correcto, la firme idea de decidir por el bien común y no por el bien personal. Batman como el concepto de un héroe que podría ser cualquiera. Esta trilogía presenta la interpretación de Nolan del viaje del héroe, con un personaje icónico y parte de la cultura popular. A través de tres películas, nos presentan buenas secuencias de combate cuerpo a cuerpo, guiños a los cómics, pero la creación de un Batman que no depende de ellos, uno propio de Nolan y con el que es fácil empatizar. Películas que pueden verse de forma aislada, pero al verlas juntas, forman una historia superior. Completamente recomendada para los fanáticos de Batman, de las películas de superhéroes, del cine de Nolan y básicamente para quien quiera ver tres buenas películas. Si te gustó lo que escuchaste, puedes encontrar esta trilogía completa en HBO Max. Yo fui el Chino y no olvides compartir este video con quienes creas que disfrutarán estas películas.

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los sitios web más visitados internacionalmente. De acuerdo con los datos de SimilarWeb, el top 10 con las webs más visitadas del mundo en enero del 2021 son Google, YouTube, Facebook, Twitter, Instagram, Wikipedia, Baidu, Yahoo, Yandex y Amazon. No se han tenido en cuenta las páginas para adultos. Una de estas ocupa la novena plaza del top 10 de las páginas más visitadas mundialmente con una media de 10 minutos. Netflix se encuentra en la 15ª posición,

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es una reacción de nuestro cuerpo a un desafío o demanda. Y hoy queremos compartirte unas técnicas para manejar el estrés. Todos hemos llegado a sentirnos estresados en algún momento, siendo una reacción normal y común ante un desafío. Es importante puntualizar que existen muchas maneras para manejar el estrés. Por eso debemos conocerlas y recurrir a la que nos haya funcionado de mejor manera. Algunas de esas técnicas son aceptar que hay cosas que no podemos cambiar, dejarlas ir y no alterarlos. Realizar ejercicio ayuda al cerebro a liberar químicos que nos hacen sentir bien. Así es que es momento de retarnos y comenzar con nuevos hábitos. También podemos realizar actividades que disfrutemos, como leer un libro, escuchar música o ver una película. También puede ser un buen momento para encontrar un nuevo pasatiempo. Podemos emplear técnicas de respiración profunda, yoga, meditación, entre otras. Estas son algunas de las técnicas, pero seguro podrás encontrar una que ayude a bajar los niveles de estrés.

0: Déjà vu. Sensación de haber pasado con anterioridad por una situación que se está produciendo por primera vez. Y si un déjà vu fuera la reacción de nuestra conciencia al darse cuenta del ciclo interminable en que se encuentra el universo, un ciclo que no se puede detener y del que no se puede salir. Después de todo, las historias nunca terminan de ser contadas. En esta ocasión en Cine Libre, The Matrix Resurrections. El paradero de Neo es desconocido desde hace más de 50 años. A pesar de eso, siguen existiendo quienes aún creen en las leyendas del elegido, ese que le trajo paz a la raza humana. Y mientras más se busca, más se encuentra, dándose cuenta que una nueva Matrix ha sido cargada para seguir utilizando a los humanos y que Neo sigue con vida. Una carrera en la que el elegido tendrá que volver a creer, igual que lo hizo anteriormente, con pequeños cambios lo suficientemente importantes para que creer vuelva a ser un reto. El amor es el génesis de todo. ¿Qué es The Matrix como franquicia? Armas largas, disparos, bullet time, acción, estilo. Pero también el componente filosófico que busca llevar al espectador a lo más profundo de sí y lo invita a cuestionar todo con inteligencia. Todos esos factores están presentes en esta nueva vuelta, unos peor ejecutados que otros. Vuelven aliados y enemigos de antaño. Llegan nuevos personajes que intentan aportar a la trama y la historia se alarga de manera inteligente, pero un poco sosa. Esta cinta redescubre lo que hizo a la franquicia tan grande como es, y hace uso de esos recursos para presentar un regreso impresionante. Sin embargo, la manera de autorreferenciarse una y otra vez para dar sentido y validez a lo que se ve en pantalla, pueden provocar que quienes son nuevos en la franquicia se sientan completamente desorientados. Una película que brilla más por el constante uso de la autorreferencia a las iteraciones anteriores que por las cosas nuevas que muestra en pantalla. Se centra más en la acción que en desarrollar verdaderamente a los personajes y los dilemas filosóficos que propone. Recomendada para los fanáticos de la franquicia que estén dispuestos a una nueva interpretación de la saga, y para quienes quieran arriesgarse a pensar con una película de ciencia ficción que forma parte de una saga compleja como pocas. Si te gustó lo que escuchaste,
1: sigue al Conejo Blanco. Y deja que las preguntas te impulsen. Libera tu mente.
0: Puedes encontrar esta película en cines y próximamente en HBO Max.
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